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0: Escuchamos lo más nuevo de nuestra querida Lucero. Esto fue Fuertes Declaraciones y este es tan solo el primer sencillo de su próximo álbum que llevará por nombre Conexión Mexicana. Lucero compartió algunos detalles de esta nueva producción, que es un proyecto que tiene pues bastantes canciones muy interesantes, muy buenas, que combinan esta esencia del mariachi con sonidos contemporáneos, con letras cargadas de fuerza, y la verdad es que está en una etapa increíble Lucero. Vi también que fue justo para celebrar la llegada de este sencillo a la central de abastos y tuvo un gran éxito presentando este sencillo que se llama Fuertes Declaraciones, que lo escuchamos aquí en Joya, la radio inteligente, y pues Lucero está en una etapa espectacular, está celebrando 46 años de carrera y lo hace de una manera increíble con un estilo muy renovado y lo escuchamos aquí en las tardes en Joya. Nos vamos a una pausa, quédate, no le cambies.
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5: Amigos de Joya, vamos con más información. La Secretaría de Gestión Integral de Riesgos y Protección Civil de la Ciudad de México activó la alerta amarilla por pronóstico de lluvias fuertes, rachas de viento y posible caída de granizo para la tarde y noche de este miércoles en las 16 alcaldías. Las autoridades recomendaron extremar precauciones. La Secretaría de Desarrollo Agrario, Territorial y Urbano publicó un acuerdo para otorgar apoyos extraordinarios a familias afectadas por las lluvias de octubre de 2025 en Hidalgo, Puebla y Veracruz. La dependencia señaló que aún existen personas que habitan en zonas de riesgo. La Secretaría de Salud confirmó 33 casos de ciclosporiasis en distintos estados del país, los cuales permanecen bajo vigilancia epidemiológica. La dependencia llamó a reforzar las medidas de higiene en el manejo de alimentos. En el mundo, el Ministerio de Transporte de Venezuela informó que el Aeropuerto Internacional Simón Bolívar reanudó las operaciones de carga internacional, tras permanecer cerrado desde el 24 de junio por los daños ocasionados por el doble sismo. Hasta aquí la información, regresamos con más.
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0: A veces no sufrimos por lo que pasó, sufrimos por lo que esperábamos que pasara. Por la versión de alguien que construimos en nuestra mente, por esos planes que hicimos nosotros solamente en la almohada, por esos futuros que imaginamos juntos, las ilusiones que le pusimos a alguien que quizá nunca supo. Y eso duele diferente porque no solamente vas a despedirte de esa persona cuando sea un momento o si estás pasando por ese momento, sino también es despedirte de todo lo que ibas a vivir con ella, del viaje que ya no van a ser, de la rutina que nunca llegó a ser, de esa versión de tu vida que tenía esa persona presente y que de repente ya no existe. Pero hay algo que vale la pena recordar y es fuerte, ¿eh? Nadie te pertenece. Por mucho que quieras a alguien, por mucho que imagines a esa persona en tu futuro, Las personas son libres y esa libertad, aunque duela, hay que respetarla. Porque el amor que se retiene no es amor. Y las expectativas que ponemos en otros sin decirles son cargas que ellos nunca pidieron cargar y ni siquiera se enteraron. El tiempo y el destino siempre tienen una manera muy particular de decirte lo que es para ti y lo que no. Y cuando algo se cae, por más que duela, hay que confiar en que ese no era tu lugar. Que esa versión del futuro que imaginaste no era la tuya, que te está esperando algo mejor. Así es que se vale llorar los planes, se vale llorar la ilusión, se vale darte permiso de hacer un duelo por lo que nunca fue, pero que sentiste que era muy real. Eso también merece su tiempo. Y luego, suelta, no de golpe, despacio, pero suelta. Porque lo que es para ti no necesita que lo retengas. Llega solo. Y cuando llega, no tienes que convencerte de nada. Así es que confía. 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

0: Y con el camino de Alex Syntek cerramos esta tarde. Gracias, muchas gracias, Lalo y Juan Juanito en los controles, Luisito Aguilar en producción, y también muchas gracias a ustedes que están disfrutando de las tardes en Joya, tardes de lluvia, de verano, y lo que viene es el tercer día de este especial de Alejandro Sanz para que lo disfruten, y recordarles que el 10 de octubre estará en el Estadio GNP Seguros. Sus boletos están en ticketmaster.com.mx. Los voy a dejar con este gran especial, que lo disfruten. Soy Fer Quintana y hasta mañana.
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8: Qué gusto que sigan aquí conmigo y como ya acostumbré, iniciamos esta misión con música. Les dejo con Aprendiz.

0: A la primera persona fue el primer sencillo del disco El Tren de los Momentos. Su video fue filmado en Nueva York y protagonizado por la artista española Paz Vega. Una canción llena de dramatismo, como lo platicó en Joya 93.7 el mismo Alejandro Sanz.
1: Bueno, aquí está esta rola que es La Primera Persona, que es el primer sencillo que extraemos del disco El Tren de los Momentos. Es una canción de una gran carga dramática en la que, bueno, realmente hay una cierta búsqueda de sensaciones, una búsqueda de recuperar esa sensación de ser capaz de amar realmente. Escúchenla, luego si quieren sacamos la conclusión.

0: cantante, compositor, músico, un artista completo que admira a grandes de la literatura por un motivo especial. Alejandro Sanz nos lo cuenta en Joya 93.7.
1: Pablo Neruda, Gabriel García Márquez, Gustavo Adolfo Bécquer, entre otros muchos, son algunos de mis autores favoritos. La lectura es parte importante de mi vida porque a través de ella puedo viajar desde mi propia casa. Les dejo con lo que fui y es lo que soy.

0: Alejandro Sanz es un artista en toda la extensión de la palabra. Es un hombre culto que busca alimentar su alma, su mente y su sensibilidad.
1: Y no solo de música vive el hombre. También la pintura es una de esas amantes celosas que prácticamente no te permite jugar con nada más. Cuando me entró ese afán por pintar, cuando me dio esa ansia por la pintura, fue algo repentino, rotundo, rústico, me envolvió y me rellenó y me dispuso. La pintura te atrapa y no te deja escapar, es algo muy contundente. Es una de mis pasiones porque creo que además muchos músicos pintan porque es como la parte que le falta un poco a la música, la parte más plástica, la parte que se puede tocar, más tangible. Digamos que la música tiene toda esa parte etérea, esa parte mágica que nunca nos pertenece. Tú cuando compras un disco, en realidad estás comprando el aire que sale de ese disco. La música en sí no es tangible. Entonces, como que en la fotografía y en la pintura encontré una forma de plasmar eso de una manera mucho más real, ¿no? Creo que además la música se puede representar con esta canción, El alma al aire.

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2: Conocido por sus grandes éxitos y poderosas actuaciones, que por cierto el 10 de octubre estará con un tour y ahora qué, en el Estadio GNP Seguros, Alejandro Sanz ha cautivado al público de todo el mundo con su voz conmovedora y sus emotivas letras. Pero también practica un deporte. Entérate de cuál es, aquí en Joya 93.7.
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0: Uf, vaya letra. Y entre los duetos que ha realizado Alejandro Sanz, hay uno en particular que fusiona su estilo romántico y flamenco pop con la poesía urbana y la ironía de Joaquín Sabina, un artista que admira y respeta a Alejandro.
1: A mí lo que me importa en el caso de Sabina y Serrat, por supuesto, a ellos, pero el legado que tienen en sus carreras artísticas es increíble, ¿no? Pero no me gusta mirar las cosas cayendo en la melancolía, no. ¿Sabes? Y quizá, por ejemplo, el último vídeo de Joaquín me da cosa que sea así tan melancólico, porque yo creo que su carrera se merece una gran fiesta, porque además él sigue entre nosotros. Quiero decir que él decide retirarse, que me parece muy bien, pero bueno, eso es una decisión totalmente personal.
0: Este es el claro ejemplo de que pueden unir dos mundos musicales diferentes a través de una canción sobre la mujer que lo ha dado todo. Princesa, Joaquín Sabina y Alejandro Sanz en Joya 93.7.

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0: En el 2024, Alejandro Sanz recibió el premio Billboard Trayectoria Artística como homenaje a su notable carrera. Y muy merecido, nos ha regalado verdaderas joyas musicales. Una de ellas, Cuando Nadie Me Ve.
1: Bueno, Cuando Nadie Me Ve es un reclamo en voz alta a todas las cosas que pasan por la cabeza de un hombre en una relación también, ¿no? Y todos los fantasmas que puedes llegar a sentir, los sueños, las ilusiones, los deseos, los encuentros, los desencuentros también con una persona y con tu pasado, sobre todo con una persona y con tus recuerdos, ¿no? Entonces es hacer un análisis un poco de lo complicado que puede llegar a ser la cabeza de una persona, ¿no?
2: Les dejo con Cuando Nadie Me Ve.

0: El 10 de octubre, Alejandro Sanz se presentará con su tour ¿Y ahora qué? En el Estadio GNP Seguros, donde seguramente será ovacionado como siempre. Y qué curioso, porque a pesar de estar con miles de personas en cada concierto, vive un sentimiento en particular.
1: Y siempre digo que hay gente que ni te acompaña y además te quita tu soledad, ¿no? Y hay soledades elegidas, y hay soledades que se parecen a personas, y hay soledades que no quisieras compartir, y hay soledades que te gustaría llenar de momentos. Hay una soledad profunda, una soledad seca, que es la soledad que se produce después de haber estado en un concierto frente a miles de personas, y te deja una sensación de bienestar porque has compartido con toda esta gente, pero el silencio se hace muy rotundo. Es un silencio que te hace reflexionar. Se podría escribir cientos de miles de canciones después de un concierto. Quiero explicarles mejor cómo es la soledad, pero yo creo que como mejor lo voy a hacer es con una canción, Mi soledad y yo.

0: Soy Fer Quintana. Gracias por ser parte de este universo lleno de letras, de inspiración, de canciones. Alejandro Sanz, la joya de la corona.
1: Pues ahora sí, este suspiro no es un suspiro inventado, es un suspiro de pena. Me da mucha pena despedirme. No de la pena de ustedes, esa de ay, qué vergüenza me da, ¿no? De pena de la nuestra, que es que siento mucho tener que despedirme de ustedes, porque la verdad es que lo he pasado muy bien. Espero que ustedes también. Les dejo todo el cariño del mundo, la promesa de que vuelvo, y les dejo una canción que va a explicarles mejor que nada cómo me siento en este momento. Me voy a enchilar otra vez, ya verán.
0: Los dejo con Alejandro Sanz y Marc Anthony. La canción Deja que te bese en Joya 93.7.
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5: Aquí estamos, noche de miércoles, 5 de agosto a las 9 de la noche con un minuto. Felices de verdad, cómo nos gusta estar cada noche con ustedes, agradecidos porque nos permitan acompañarles cada noche de camino al trabajo para muchos, de regreso a casa para otros. Y bueno, pues narrando y acompañándoles, tratando de llevarles información, qué está pasando en la ciudad, si es que hay un atoroncillo por ahí, si se cayó el cielo en el sur de la ciudad como hoy, sí, hoy por la tarde, el granizo y la manopla de Lalo, que quería sacar la manopla, sí, señor. Bueno, tantas y tantas cosas. Querida Sonia Caseas, ¿cómo estás?
6: Querido, pues bienvenidos todos. Hay que relajarnos, ponernos cómodos, porque durante estas próximas dos horas vamos a tener buena música, información. Ya está Oscar Lara esperándonos porque nos va a platicar qué aconteció en el sur, porque esa cachada de granizo estuvo bien fuerte.
5: Ah, caray, ¿cómo
6: cachada de granizo? Historias, buen humor y, por supuesto, la mejor compañía, querido.
5: Granizada, suena que decías. Granizada.
6: Granizada.
5: Sí, ya estás también embarrando a mi querido Oscar en temas que bueno. Oigan, sí.
6: Porque me va a reclamar Oscar, va a decir, oye, a mí no me embarres, ¿eh?
5: Exacto. Oigan, sí, nos tendrá pormenores nuestro querido Oscar Lana más adelante en unos minutos más sobre la situación que está viviendo la Ciudad de México en el sur, esta granizada tremenda tormenta que ha caído por allá y algunos otros pormenores de nuestra hermosísima Ciudad de México. Vamos a platicar esta noche sobre, ya saben que, bueno, nos encanta hablar del zodiaco, por supuesto. En el zodiaco hay algunos signos que saben envolverte con sus palabras. ¿Cuáles son los maestros de la labia en el zodiaco?
6: Ándale.
5: Sorry, Pedori, por los rasponcillos. Digo, no es personal, pero vamos a ver justamente quiénes son los maestros de la labia en temas del zodiaco. 8 cosas. Bueno, cosas que toda mujer debe soltar para volver a ser ella misma.
6: Uy, somos tan complicadas.
5: Qué lindo.
6: Pero bueno, eso quiero escucharlo muy bien.
5: Va a estar bueno. Y además, híjole, de las cosas de la vida, no siempre, porque yo sé que de pronto cuando terminamos una relación, o nos terminan, no siempre hay precisamente un duelo, ¿no? Hay momentos que dice uno, ¿sabes qué? Sí, no, a ver, no, la neta sí. No teníamos nada que hacer aquí, ¿no?
6: Oye, lo grueso es cuando dice, sientes como, ay, como que se te quitó una piedra así de encima.
5: Sí, qué grueso.
6: Dices, qué grave, eso sí está tremendo, ¿no?
5: Pero ¿qué tal cuando no? ¿Qué tal cuando estás enamorado, enamorada, hasta el tuétano?
6: Qué doloroso.
5: Y te dejan, de verdad, y es un dolor en el corazón.
6: Ay, sí.
5: ¿Por qué duele tanto una ruptura amorosa? Voy a contarles cómo reacciona nuestro cerebro al desamor. ¿Qué es lo que pasa dentro de nosotros? A ver si les cobra sentido a los que andan alicaídos ahí. ¡Ando volando bajo! Ya platicaremos, por supuesto, eso. Querida Sone, querida prima.
6: Oye, pues a mí me llamó mucho la atención una noticia de ADN Noticias.
5: Llama mucho la atención.
6: Ay, Dios mío. Oye, no, en serio. Cuidado con los spoilers, porque pueden salir carísimos. Un acontecimiento en un cine, ya les voy a platicar. Está el chisme buenísimo, pero buenísimo.
5: Okay, va.
6: Y tristísimo, porque dices, ¿por qué la gente está tan agresiva? Y ya les voy a platicar. Está buenísimo, la verdad. Venga. Y bueno, a ver, también por qué nos enfermamos cada que volvemos de vacaciones. ¿No les ha pasado? Que regresan chin, es que me dio gripa. Chin, es que ya el estómago. Chin, es que tal. Así
5: oye,
6: pasa,
5: o regresas todo jodido, que dices, necesito unas vacaciones para las vacaciones.
6: Exacto. Y bueno, otra es que el trabajo no te deja dormir. Hay un estudio que revela el impacto del estrés. Así es que ya les voy a platicar. Hay mucho que platicar. Oigan, no se pierdan de este chisme. Está muy bueno. Está muy bueno, muy bueno, muy bueno. Para que no les pase, ¿eh?
0: Pero si ni te gusta el chisme.
6: Para que no lo provoquen y para
5: me
6: que
5: encanta.
6: No les
5: pase.
6: Y a ti escucharlo, ¿verdad? Así es que...
5: Pues, no, yo iba pasando. Yo iba pasando y lo estaban platicando y
6: escuché. Pues comencemos, primo. ¿Qué tal?
5: Comencemos, son las 9:06 de la noche, noche de miércoles 5 de agosto. Esto es Nocturno 93.7, Lalo Román en los controles de Joya. Arre pues.
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0: Ah, ya te la
1: aprendiste.
2: Ay, Diosito santo. Las 9:17 de la noche, Sony, que te vaya en el sur, ¿qué onda? Les granizó cañao.
0: Pero durísimo, ya nos platicará nuestro querido Oscar Lara Lara.
2: Oscar Lara, Lara, Lara. Tú eres
3: la
2: mano del alma.
0: Realmente la hizo.
2: Querido Oscar, ¿cómo estás?
3: ¿Cómo están, Mario? ¿Cómo están? Un gusto saludarlos, amigos de Nocturno. Muy buenas noches. Pues sí, vaya forma de llover, pero también llama algo la atención, Sonia, Mario, amigos de Nocturno, la alerta naranja que emite la Secretaría de Gestión Integral de Riesgos y Protección Civil para esta noche y madrugada. Alerta naranja no solo de lluvias, o no solamente enfocado a la lluvia, sino también a las ráfagas de viento que se esperan en esta noche y madrugada, específicamente para Benito Juárez, Coyoacán, Gustavo Amadero, Iztacalco, Iztapalapa, y también para la zona de Venustiano Carranza. Y esto ha generado pues árboles caídos en la mayor parte de la capital, sobre todo en estas zonas que les comento. Hemos cubierto varios árboles caídos que han causado daños hasta el momento, solamente, afortunadamente, solamente daños materiales, algunos vehículos que se vieron afectados, como la avenida Eugenia, el eje 5 Sur, muy cerca de la avenida de los Insurgentes, también un árbol caído en esta parte, sobre la avenida Yucatán, en el hipódromo Condesa, al cruce con la avenida Álvaro Obregón, pues también ramas que cayeron pues de un árbol bastante, bastante grande, que no solamente dañaron un domicilio, sino también cables de alta tensión. Aquí los bomberos, pues la verdad, se la están rifando, como dirían por ahí, se la están rifando en cortar prácticamente estos árboles y poder regresar la vialidad de manera pues prácticamente instantánea. Se la están rifando, tienen mucho trabajo el heroico cuerpo de bomberos y también la misma Secretaría de Gestión de Integral de Riesgos y Protección Civil. Así lo que se espera esta noche y madrugada, una ráfaga de viento importante, y a destacar la alerta en color naranja para estas alcaldías, sobre todo enfocado a rachas de viento fuerte que se espera en el transcurso de esta noche. A tomarlo muy en cuenta, cuidarse mucho, sobre todo pues alejarse de esos posibles árboles que se vean a punto de caer, es mejor alejarse, no nada más pues el vehículo, ¿verdad?, sino también nosotros, para cualquier tipo de evitar cualquier tipo de incidente. El reporte que tenemos, Sonia, Mario.
2: Gracias, querido Oscar. Qué importante esto que nos compartes. Hoy alerta naranja para el transcurso de la noche en estos puntos, en estas alcaldías que nos ha compartido nuestro querido Oscar Lara. Muy completo tu reporte, Oscar. Muchas gracias.
3: Un abrazo a los dos. Seguimos pendientes.
2: Te queremos bonito y gordito, soldado.
0: Bonito y gordito, muy bien.
2: Abrazos, querido. Muchas gracias. Pues atentos, pues, a este reporte, a estas alertas naranjas en el transcurso de esta noche. Estaremos, por supuesto, Joya 93.7, muy atentos. Créanos, en el transcurso de esta noche y madrugada, de todo lo acaecido, nuestros equipos no descansan. Estaremos atentos a ustedes, deseando que no haya pues nada desagradable realmente que reportar. Son 9:20. Vamos a un corte. Esto es Nocturno 93.7.
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0: La noche de miércoles avanza. 29 minutos a las 10, 9:31. Querido corazón, bienvenido al rincón del zodiaco. No dije sobaco, corazón, dije zodiaco.
1: Me encanta, te imaginé con tu capa. Con mi tu capa, pelo nada más. Güero, hermoso.
0: Mi pelo güero.
1: Sí.
0: Maestros de la labia. ¿Cuáles son los signos del zodiaco que saben envolverte con sus palabras? Y empecemos con. Sí, buenas tardes. Buenas tardes. A veces el universo dota a ciertas personas con un talento innegable para la comunicación. No se trata solo de hablar por hablar, sino de una profunda conexión cósmica que les permite tejer historias, persuadir mentes y cautivar corazones con una facilidad asombrosa. En el vasto mapa astral existen aquellos que nacen con el don de la palabra, convirtiéndose en verdaderos encantadores de serpientes, que saben exactamente qué decir, cómo decirlo y en qué momento soltar la frase perfecta para dejarte sin aliento. Reflexionar sobre esta habilidad nos lleva a entender que la astrología influye enormemente en cómo nos expresamos, ya sea para salir de un aprieto, oficial de veras, mire ya, conquistar claro. a su crush o liderar un proyecto. Estos individuos utilizan su verbo como su mejor arma. Y bueno, exploremos ahora quiénes son estos magos de la retórica celestial.

0: el planeta de la comunicación. Géminis es el rey indiscutible cuando se trata de usar el lenguaje a su favor. Tiene una agilidad mental envidiable que les permite adaptar su discurso a cualquier audiencia, leyendo la energía del lugar en cuestión de segundos. La capacidad de persuasión de Géminis es tan natural que muchas veces ni siquiera te das cuenta de que has terminado dándoles la razón en un debate que jurabas ibas a llegar. Manipuladores. Además, su encanto radica en la curiosidad genuina que proyectan al hablar. Un Géminis nunca te aburrirá, ¿no? Siempre tienen un dato curioso, una anécdota fascinante o un chiste inteligente bajo la manga. Esta versatilidad comunicativa los convierte en los amigos ideales para cualquier plan, pero también en rivales temibles si deciden usar su labia para salir ilesos de una situación complicada. ¿Qué más? Libra. Bajo la influencia de Venus, Libra no solo busca la armonía, sino que la crea a través de sus palabras. Son los diplomáticos del zodiaco, poseedores de un tacto exquisito que les permite decir las verdades más duras sin que suenen a crítica. Te lo digo, de veras, sí, eres un imbécil. Su labia no es agresiva ni abrumadora, al contrario, es suave, dulce y sumamente envolvente, como una melodía que te hipnotiza lentamente. Le dice a Libra, a ver, méntamelo otra vez, por favor.
1: De favor.
0: Cuando un Libra quiere convencerte de algo, apelará a tu sentido de la justicia y la estética. Saben cómo hacerte sentir especial, escuchándote con atención antes de lanzar su argumento maestro. Es casi imposible decirles que no, porque su retórica está tan bien construida y llena de empatía que terminarás cediendo con una sonrisa en el rostro, convencido de que la idea fue tuya desde el principio. Sí, es uno el ofendido y luego anda terminando pidiendo disculpas. Sí, claro. Algo sé de eso. Mi esposa es Libra. Bueno. Leo. El fuego de Leo se manifiesta no solo en su presencia física, sino en la forma en que dominan cualquier conversación. Tienen una teatralidad innata que convierte cada una de sus historias en una película digna de un premio. Su labia está cargada de pasión, seguridad y un magnetismo que obliga a todos a guardar silencio y prestar atención cuando deciden tomar la palabra. Lo que hace a Leo tan persuasivo es la confianza absoluta que tienen en sí mismos. No dudan, no titubean y proyectan una autoridad cálida que resulta irresistible. Si necesitan convencerte de unirte a su causa, usarán su carisma desbordante y te harán sentir que forman parte de su equipo. Es el mayor privilegio del mundo, envolviéndote en su brillante aura solar. Son, pero, labiosos, labiosos. Y aquí viene, bueno, no sé por qué está en esta lista, pero es el mejor signo del zodiaco.
1: Ah, NME. Sé lo que vas a decir, querido primo.
0: Escorpio. A diferencia de otros signos que hablan sin parar, Escorpio es el maestro de los silencios calculados y las palabras precisas. Su labia es profunda, misteriosa y altamente estratégica. Tienen una intuición psicológica que les permite leer tus debilidades y deseos más ocultos, utilizando esa información para estructurar discursos que apelan directamente a tus emociones más intensas. Un Escorpio no necesita alzar la voz para dominar la narrativa. Su poder de convencimiento radica en su mirada penetrante y en la intensidad con la que pronuncian cada sílaba. Cuando deciden envolverte con sus palabras, lo hacen de una manera tan magnética y seductora que te sentirás atrapado en un hechizo del cual, honestamente, no querrás escapar jamás. Además, matan con la cola. Es que Sonia y yo somos Escorpión, por si no se ha notado.
1: Exacto.
0: Y por último, de los signos con mejor labia, Sagitario, corazón. La labia de Sagitario es expansiva, optimista y tremendamente contagiosa. Regidos por Júpiter, tienen el don de ver el panorama completo y te lo cuentan con un entusiasmo desbordante que te hace querer empacar tus maletas y seguirles el paso. Son los filósofos del zodiaco, capaces de entrelazar humor, sabiduría y aventura en una sola conversación. Su mayor arma de persuasión es una franqueza encantadora. Aunque a veces pueden pecar de sinceros, saben cómo envolver sus verdades en anécdotas divertidas que desarman cualquier defensa. Un Sagitario te convencerá de tomar riesgos y salir de tu zona de confort simplemente pintándote un futuro tan emocionante y lleno de posibilidades que te resultará imposible negarte a la aventura. Ahí pues.

0: estos signos del zodiaco con la mejor labia. ¿Coincides? ¿O eres una de las víctimas, como yo? Fíjense, yo soy supuestamente los labiosos y ahí ando recogiendo las migajas, ya sé. 22 a las 10, continuamos.
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0: Son las 9 de la noche con 46 minutos y cuidado con los spoilers, porque pueden salir carísimos de París.
1: ¿Esos son los que calientan el agua para bañarte?
0: Esos son boilers, manto.
1: ¡Ah, qué caray!
0: Ya saben en las películas que es un spoiler, es que hay que le soplen la película y así, que les echen chisme. Bueno, que les digan, que les adelanten lo que va a pasar, ¿no?
1: No, que te develen cosas, ¿no?
0: Pues es lo mismo, sí, es lo mismo. Bueno, hay reglas no escritas que todos conocemos. A ver, no te metas en la fila del banco cuando apenas va abriendo la ventanilla, no le pongas piña a la pizza de otro. Y por supuesto, jamás cuentes el final de una película antes de que termine, por favor, ¿no? Bueno, ahí les va. Resulta que alguien decidió romper esta última regla y la función terminó convirtiéndose en una película de acción. Bueno, según reportó ADN Noticias. Sí. Lo que parecía una tarde tranquila en el cine acabó en una auténtica batalla campal. ¿Por qué? Resulta que un señor comenzó a gritar en voz alta los momentos más importantes del trama. Esto fue de Spider-Man. O sea, imagínate, te mueres.
1: Oye, a ver, perdón, pero qué ganas de joder. O sea, ¿por?
0: ¡Qué ganas! Ajá. Antes de que apareciera en pantalla, el tipo bolas, decía algo, ¿no? Imagínense la escena. A ver, todos concentrados, con sus palomitas en la mano, esperando descubrir quién era el culpable, quién sobrevivía o cuál era el giro inesperado, y de pronto alguien de atrás grita: ¡Al final pasa que...! ¿No? Dicen los testigos que el enojo de la gente fue, pero, inmediato. Primero llegaron las miradas asesinas, por supuesto. Luego le empezaron a reclamar y después lo empezaron a insultar. Y en cuestión de segundos, a dar de golpes. Lo empezaron a golpear.
1: Pues es que, a ver.
0: A ver, ¿no? Por supuesto, okay. La función...
1: Él compró todos los boletos para...
0: Todos. La función tuvo que detenerse, por supuesto, y fue necesaria la intervención del personal de seguridad para controlar la situación. Y bueno, la violencia, de verdad, la violencia nunca es la respuesta. Nadie merece ser agredido por arruinar una película, pero tampoco hay que tentar a la suerte, por favor.
1: Pero también porque... nadie merece que le arruinen la película.
0: Claro, porque hacer un spoiler
1: la experiencia,
0: es casi... A ver, hacer un spoiler es casi un deporte extremo. La verdad, o sea, sí. Hay personas que llevan meses esperando el estreno de la película. Evitan las redes sociales para no enterarse del final. Esquivan conversaciones en la oficina, en todos lados. Y de pronto aparece un desconocido de la nada, dispuesto a destruir 2 horas de emoción con una sola frase. Y seamos sinceros, todos conocemos a alguien que tiene ese extraño talento de contar el final sin darse cuenta. A ver, no te voy a decir qué pasa, pero cuando veas al perro, acuérdate de mí, ¿no? O
1: sea, dices, sí, gracias.
0: No, gracias. Pues ya no fue necesario decir más porque pues ya te lo imaginaste. La buena noticia es que evitar un spoiler es muy sencillo. Si ya viste la película, guárdate el final. Deja que cada quien disfrute las sorpresas, los giros de la historia y ese momento en el que toda la sala se quede en silencio. Porque una buena película se disfruta mucho más cuando no sabes lo que viene. Y si eres de los que no puede guardar un secreto, por favor, espera que se enciendan las luces del cine antes de empezar el análisis de la película. Créenos, será mucho más seguro para todos. Así es que tengan mucho cuidado con eso y de verdad, o que le estén platicando al de al lado o explicando qué está pasando, es muy molesto, de verdad es muy molesto. Así es que, pues eviten ese tipo de cosas, sí, porque ya saben.
1: No estén de los sabiondos, ¿para qué?
0: Sí.
1: Para demostrar que.
0: Primo, acabó en golpes mal, o sea, a golpes fuertes.
1: Qué tuvo pena, pero se los ganó.
0: Pues sí. ¿Qué te
1: se
0: digo?
1: Los gano.
0: Bueno, pues no hagan eso porque ya saben, al rincón de los golpes se pone muy fea la cosa. Bueno, pues tengan cuidado con eso. Son las 9 de la noche con 51 minutos. 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
3: Son las 10 de la noche en punto, 10 en punto, y me parece una hora muy buena para compartirles esto. Cosas que toda mujer debe soltar para volver a ser ella misma.
4: Estoy atenta, primo, atenta, atenta.
3: Fíjense, a ver si les hace sentido, yo creo que sí.
4: A ver, vamos a ver.
3: No dejas de ser tú de golpe. Ocurre poco a poco. Aprendes a callar lo que sientes para no molestar, a ceder siempre para mantener la paz, a cargar con las preocupaciones de los demás como si fueran tuyas. Y un día te miras al espejo y ya no reconoces a la persona que te devuelve la mirada. No te has perdido para siempre. Simplemente has olvidado soltar aquello que te pesa de más. Y bueno, les comparto estas cosas que, al dejarlas ir, abrirán el camino para que esa mujer maravillosa que eras vuelva a brillar con toda su fuerza. La reconocida psicóloga y autora estadounidense Brené Brown, la doctora Brené Brown, investigadora de la Universidad de Houston y experta en valentía y autenticidad, expresa: la mayor trampa que muchas mujeres, la mayor trampa en la que muchas mujeres caen es creer que deben reducirse, hacerse pequeñas y sacrificar su esencia para ser amadas o aceptadas. Soltar lo que los demás esperan de ti no es egoísmo, es el acto más valiente que puedes hacer, porque al soltar todo lo que no eres, por fin te queda lo que siempre has sido, tú misma. Y el mundo necesita tu versión auténtica, no una copia de lo que otros quieren que seas. ¡Sas! Arranquemos con las cosas que te deberías librar para ser tú misma: la necesidad de complacer a todo el mundo, incluso a costa de ti misma. Pasaste años aprendiendo a decir sí cuando querías decir no, a sonreír cuando te dolía el alma, a hacer lo que otros esperaban en lugar de lo que tu corazón te pedía. Creíste que tu valor dependía de cuánto hacías por los demás, pero la verdad es otra. Complacer a todos te aleja de ti misma. No puedes ser fiel a tu esencia y al mismo tiempo vivir para los deseos de quienes te rodean. Suelta la necesidad de que todos te aprueben. Suelta la culpa de poner límites. Cuando dejes de vivir para complacerlos, empezarás a vivir para ti. Y ahí es cuando volverás a ser tú. ¿Qué más? La carga de las emociones, errores y problemas de los demás. Te acostumbraste a resolver lo que no te corresponde, a cargar con la tristeza de otros como si fuera tuya, a sentir que si alguien sufre es tu responsabilidad arreglarlo. Crees que amar significa cargar con todo, pero no es así. Cada persona debe caminar su propio camino, resolver sus propias batallas y aprender de sus propios errores. No eres el sostén de nadie, ni la salvadora, ni la responsable de la felicidad ajena. Suelta esa carga, déjalos caminar y verás cómo al quitarte ese peso de encima, vuelves a respirar libre, ligera, tú misma. 3. La creencia de que debes ser perfecta en todo lo que haces. Durante mucho tiempo te exigiste sin piedad, sin errores, sin debilidades, sin cansancio. Creíste que si no eras perfecta en todo, no eres suficiente. Pero la perfección, querida, no existe. Y perseguirla te aleja de tu verdadera esencia, esa que es humana, que se equivoca, que se cansa y que aún así es hermosa. Suelta la exigencia de ser impecable. Permítete fallar, por Dios, descansar, decir... no sé. Decir, ¿sabes qué? No puedo. Cuando aceptes que eres humana y no perfecta, dejarás de luchar contra ti misma. Y al dejar de pelear contra quien eres, por fin podrás ser tú. 4. Las voces, juicios y expectativas de los demás. Llevas dentro demasiadas voces ajenas diciéndote quién debes ser, cómo debes actuar, qué debes lograr y qué está mal o qué está bien. Vives bajo el peso de opiniones que no son tuyas, de estándares que otros pusieron, de sueños que nunca soñaste. Nadie sabe quién eres mejor que tú misma. Nadie vive tu vida, nadie siente lo que tú sientes. Suelta a los que dicen, suelta lo que esperan, suelta el deberías. Escucha solo tu propia voz, aquella que callaste por miedo, y cuando dejes de mirar afuera para saber quién eres, por fin te encontrarás dentro. ¿Te gusta? ¿Te hace sentido? Tengo otras cuatro cosas que deberías soltar para regresar a ser tú misma. Te las digo en un momento más.
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0: Las 10:14 y estábamos hablando de las cosas que toda mujer debe soltar para volver a ser ella misma. Y bueno, les doy un recuentito rápido de lo que charlamos anteriormente. Y hablamos justamente primero de la necesidad de complacer a todo el mundo, incluso a costa de ti misma. Hablamos de la carga de las emociones, errores y problemas de los demás. Hablamos de soltar la creencia de que debes ser perfecta en todo lo que haces. Y hablamos de soltar las voces, juicios y expectativas de los demás. Bueno, hablemos ahora de soltar el pasado. Lo que salió mal, lo que ya no puedes cambiar. Hay cosas que te ocurrieron hace tiempo y sigues cargándolas hoy. Lo que te hicieron, lo que salió mal, lo que dijiste, lo que prometieron y no cumplieron.
1: Lo llevas siempre contigo. Muy rencorosas, primo.
0: Pues no todas y no todos. O sea, también los hombres, acá también hace aire, ¿no sabes? Pero
1: sí, claro.
0: Pues no te sirve de nada. Lo llevas siempre contigo, reviviéndolo, reprochándote, sufriendo de nuevo.
1: Te
0: pero el pasado ya no existe,
1: claro,
0: totalmente. Claro. Lo único real. Piensa esto, lo único real es este momento. Y seguir atada a lo que ya fue es vivir sin estar presente, sin ser libre, sin poder avanzar. No es olvidar, es soltar. Es aceptar que ocurrió, sí, sorry pedori, aprender de ello y dejarlo ir. Cuando sueltas el pasado, dejas de ser la que sufrió y empiezas a ser la que hoy elige ser feliz. Suelta además la idea de que necesitas a alguien más para estar completa. Durante mucho tiempo creíste que te faltaba algo, que necesitabas a alguien, un título, tu príncipe azul, una casa, una pareja, una validación externa para sentirte suficiente. Creíste que eras mitad de algo y que sin eso no eras entera, pero siempre has sido completa. Piénsalo, no te falta nada, tu valor no depende de quién te acompañe ni de lo que tengas. Ahora imagínate si sí tienes a quien te acompañe y lo que tienes. Suelta la necesidad de que alguien te complete. Tú ya eres completa por ti misma. Cuando comprendas que no necesitas a nadie para ser valiosa, volverás a ser esa mujer entera, libre y dueña de su vida que siempre llevaste dentro. ¿Qué otra cosa? Justo eso hablábamos Son y yo fuera del corte, fuera del aire, pues. Soltar las relaciones, vínculos y personas que te quitan más de lo que te dan.
1: Ah, sí.
0: Hay personas que te acompañan pero no te nutren, que te exigen, que te critican, que te hacen sentir pequeña, que te vacían y te piden más. Y sin darte nada a cambio, te piden y te piden. Te aferraste a ellas por cariño. Porque tú las querías de verdad, genuinamente, por costumbre, por miedo a estar sola. Pero quien te ama de verdad te suma, te construye y te deja ser tú. Quien te resta, te lastima, te envidia o te cambia para complacerlo a él o a ella, no te pertenece. Suelta lo que te lastima, suelta lo que te confunde, suelta quien no sabe valorarte. Al alejarte de quien te consume, recuperas tu espacio, tu energía y tu esencia. Y por último, suelta... Esto va a estar duro, ¿eh? Hold on to your panties.
1: A ver.
0: Suelta la versión de ti misma que construiste para agradar a los demás.
1: ¡Auch!
0: Quizás lo más difícil de soltar es esa máscara que pusiste hace tiempo. La mujer paciente, la que nunca se queja, la que siempre está disponible, la que no tiene deseos propios, la que no se atreve a ser diferente. Esa versión que creaste para ser aceptada. Y te funcionó. Y estuvo bien. Pero esa no eres tú. Es solo lo que aprendiste a hacer para que te quisieran. Suelta esa imagen, deja de fingir. Muéstrate tal como eres, con tus luces y tus sombras. Eres muy valiosa así, eres dignísima de ser amada así, con tus deseos y tus límites. Cuando dejes de actuar y empieces a ser auténtica, descubrirás algo maravilloso. Al quitarte todo lo que no eres, al final quedas tú. Solo tú. Sí, y eso es suficiente.
1: Claro.
0: Una verdad para guardar siempre en tu corazón. Soltar no significa perder, significa dejar de aferrarte a aquello que te impide crecer. Todo lo que te alejó de ti misma lo recuperas en el momento en que decides soltarlo, irónicamente. No necesitas correr a buscarte muy lejos, siempre has estado ahí. Ahí atrasito, esperando a que te deshagas de todo el peso ajeno y cuando por fin sueltes lo que llevas de más... Volverás a encontrarte y sabrás que, después de todo, lo más hermoso que recuperaste y vaya que es hermoso, fuiste tú, fuiste a ti misma. Ahí están, pues, las cosas que toda mujer debe soltar para volver a ser ella misma. Deseo que te haya hecho sentido y haya llegado a tu corazón. 10:19, 10:20 ya. Vamos a un corte. 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

0: respiración.
1: Son las 10 de la noche con 30 minutos. ¿Y por qué te enfermas al volver de vacaciones? La UNAM explica esas causas.
2: Todo lo que tragaste.
1: Oiga usted. Ay, y cuando uno va de vacaciones, primo, la verdad es que no vas a... Ay, estoy a dieta. Ay, no.
2: No les descuerda estos alcahuetes que después se beben y se comen hasta lo que no.
1: Bueno, sí, vacaciones son vacaciones. Sí, nada más no se pasen porque les echa a perder las vacaciones. Exacto. Digo, con calma, pero sí disfruten, pues para eso son. ¿Siempre te enfermas después de las vacaciones? Bueno, aunque muchas personas aseguran que cada vez que regresan de un viaje presentan gripe, diarrea, malestar estomacal o cansancio, de acuerdo, el doctor nos dice, que el doctor Mauricio Rodríguez, que es profesor de la Facultad de Medicina, dice que pues las vacaciones no provocan enfermedades por sí mismas. Lo que realmente ocurre es que durante ese periodo se acumulan diversos factores que aumentan el riesgo de enfermar o hacen que los síntomas aparezcan justo al volver a la rutina. De acuerdo con el también vocero del Programa Universitario de Investigación sobre Riesgos Epidemiológicos y Emergentes, bueno, parece trabalenguas, de la UNAM, los cambios de hábitos, eso tiene mucho que ver. La mayor exposición a personas, el periodo de incubación de algunas enfermedades e incluso el estrés del regreso influyen en esta percepción, por supuesto. Durante las vacaciones es común modificar los horarios de sueño, la alimentación y la actividad física. O sea, sí, claro, te levantas tarde a lo mejor, comes tipo brunch,
2: comes como lo que no 11, comes, 12, horas comes que no
1: lo
2: comes.
1: Que no comes. Y casi haces dos comidas, ¿no? Porque si vas a la playa, o comes cosas en la playa y ya...
2: Vas y te zampas el buffet del desayuno hasta morir. Mimosas y todo.
1: Por supuesto.
2: Ya vuelves a picar algo en la tarde y ya.
1: Sí. Además, bueno, quienes viajan permanecen más tiempo en aeropuertos o terminales de autobuses, en aviones, en hoteles, en restaurantes, en museos y otros sitios concurridos, donde aumenta la posibilidad de entrar en contacto con virus respiratorios o con microorganismos. A ello se suman factores como el uso prolongado del aire acondicionado. Eso no estamos acostumbrados.
2: Eso,
1: o sea,
2: vas
1: a un lugar de calor. Ajá, eso está cañón. O que duermen con el aire fuertísimo que les encanta taparse con la cobija, pero que esté helado, ¿no? Afuera. Hay quienes hacen eso. Conozco uno muy cercano.
2: Déjame,
1: ¿verdad?
2: Te digo una cosa.
1: ¿Qué? Sí, sí, déjame te digo una cosa.
2: Así como dice tu marido.
1: Así dice mi marido, así es. Le digo, que no sabes que yo uso la garganta para trabajar. Ay, tápate casi, ¿no? Pero bueno.
2: Oye, los cambios de humedad, simplemente, de altura.
1: Ah, ¿no? Totalmente. Te cierro.
2: Vas a lugares más secos o vas a lugares mucho más húmedos de donde vives, totalmente, con otras esporas, con otro tipo de ambiente.
1: O muy polvoso.
2: Eso de saque te da en fuerte.
1: Sí,
2: en la, te da en la...
1: déjame te cuento.
2: En la reflexión cotidiana,
1: exacto,
2: ¿no?
1: Exacto. Los cambios bruscos de temperatura, por supuesto, la exposición al sol, la deshidratación, aguas con el

0: pueden dar un ensolado, una cosa así terrible, se pueden deshidratar. Y bueno, también los trayectos largos, las condiciones que pueden favorecer la aparición de algunos padecimientos o agravar enfermedades preexistentes, por supuesto. La alimentación también influye. Comer fuera de casa, probar alimentos diferentes o modificar los horarios habituales puede ocasionar molestias digestivas, alergias alimentarias o en algunos casos infecciones gastrointestinales relacionadas con el consumo de agua o alimentos contaminados. Uh-huh. Uno de los principales motivos por lo que muchas personas creen que las vacaciones se enferman tienen que ver con el periodo de incubación de algunas enfermedades. De acuerdo con el especialista, una persona puede contagiarse durante el viaje e incluso en el trayecto de regreso y comenzar a presentar síntomas cuando ya volvió al trabajo o a la escuela. Esto puede ocurrir con diversas infecciones respiratorias y gastrointestinales, e incluso con enfermedades como el dengue, cuyos síntomas pueden aparecer varios días después de la exposición al virus. ¿Quiénes tienen mayor riesgo de enfermar? Pues los adultos mayores, las personas con enfermedades crónicas como diabetes o hipertensión y quienes estuvieron expuestos a grandes concentraciones de personas. En el caso de quienes viven con enfermedades crónicas, pues cambiar los horarios de los medicamentos, modificar la alimentación o suspender los tratamientos puede provocar descompensaciones que suelen manifestarse al regresar. Respecto a niñas y niños y adolescentes que aún permanecen de vacaciones, el académico señaló que también existe un mayor riesgo de accidentes, intoxicaciones y otros incidentes cuando pasan más tiempo sin la supervisión de un adulto. ¿Cómo evitar enfrentarte después de las vacaciones? Pues para disminuir el riesgo hay que lavarse las manos con frecuencia, consumir agua potable y alimentos bien cocidos, dormir las horas suficientes, mantenerse bien hidratado, ventilar los espacios cerrados y utilizar cubrebocas en sitios concurridos o si se presentan síntomas respiratorios. Sobre todo cuando se presentan síntomas respiratorios, pues por proteger a los demás, ya igual hasta la familia, ¿no? También aconsejó, cuando sea posible, dejar un día de transición entre el regreso de viaje y la reincorporación al trabajo o a la escuela, pues para recuperar gradualmente los horarios habituales. Si se puede, magnífico. Pues bueno, felices vacaciones. Ya nos quedan 2 semanitas, ¿verdad, primo? Más o menos.
1: Disfrutar lo que queda, sí, por supuesto. Sí, sigan disfrutando. Todo, muchachos.
0: Vamos,
1: muchachos.
0: Vamos, muchachos. 22:36.
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0: Solamente 12 minutos a las 11, 12 a las 11. Uf, oigan, a ver, ¿estarán de acuerdo conmigo que de las cosas más hermosas de la vida? Uno, que las cosas más hermosas de la vida son gratis.
1: Sin duda, ¿no? Sin duda.
0: Una noche de luna llena, un atardecer espectacular, el mar. Reflexiónenlo, las grandes cosas de la vida son gratis. Y una de las cosas más maravillosas de la vida también es enamorarse. Cuanto más si la persona de la que te enamoras resulta y descubres que hace jalón, ¿no?
1: O sea que
0: también
1: sí.
0: Le gustas.
1: Eso está
0: y bueno,
1: muy
0: es un momento espectacular y no pisas el suelo y te llenas de ilusión y de emoción. Y pues en el amor romántico, este proceso provoca el deseo constante de ver a la pareja, convivir con ella, mantener ese vínculo. Además participan neurotransmisores como la noradrenalina, la adrenalina, responsables de algunas sensaciones físicas típicas del enamoramiento. Palpitaciones, la sudoración, el nerviosismo, la sensación de emoción al estar cerca de la persona
1: amada. Las
0: mariposillas
1: amada. Estomacales.
0: Por supuesto, ¿no? Cuando ves a tu amada, a tu amado. Durante esta etapa también cambia la actividad de la serotonina. Es un neurotransmisor relacionado con la regulación emocional. Según los especialistas, la disminución de serotonina durante el enamoramiento puede explicar por qué algunas personas sienten una necesidad intensa de estar cerca de alguien o tienen pensamientos recurrentes sobre esa persona. Cochinotas. Después de la fase inicial, llega la etapa del apego, en la que el vínculo se fortalece mediante experiencias compartidas, contacto físico y, ¿por qué no?, intimidad. Es algo muy hermoso. En este proceso destaca la oxitocina, conocida popularmente como la hormona de la amistad, que ayuda a generar vínculos afectivos, además de la vasopresina, relacionada con la formación de relaciones más duraderas. Pero el inicio de lo que les contaba, de esta nota que les quería compartir, es ¿por qué duele tanto una ruptura amorosa? ¿Qué es lo que sucede realmente después de lo que les he compartido? Cuando una relación termina, el cerebro atraviesa un proceso de adaptación. Imagínense, después de todo esto que ya les compartí, los neurotransmisores relacionados con el vínculo y la recompensa disminuyen, mientras aumentan sustancias asociadas con el estrés, como las catecolaminas, el cortisol. Cuando nos rompen el corazón, estos neurotransmisores van a estar disminuidos y comienzan a predominar otras vías relacionadas con el estrés, lo que puede provocar tristeza, ansiedad, incluso depresión. Los especialistas dicen que ante esta situación el cerebro busca compensar la pérdida mediante otras actividades que generen bienestar, como pues comer algún alimento favorito. Ya ven que las películas agarran el bote de helado completo, ¿no?
1: Ah, sí, totalmente.
0: Ver una película.
1: La caja de chocolates, claro.
0: La caja completa de chocolates, convivir con otras personas o realizar actividades placenteras. Quieres desconectarte de ese dolor. Sin embargo, este proceso requiere tiempo y no ocurre de manera inmediata. Aunque algunas personas pueden sentir que superan una ruptura en pocos meses, hay otras que tardan años. Los especialistas explican que el tiempo de recuperación depende de diversos factores, entre ellos la madurez emocional y el desarrollo cerebral. Uno de los puntos clave es la maduración de nuestro cerebro, una región encargada del razonamiento, el juicio y la toma de decisiones, que es la corteza prefrontal. Fíjense, termina de desarrollarse aproximadamente entre los 21 y los 22 años. ¿Recuerda cuando andabas ahí enamoradote a los 16?
1: Sí, claro.
0: Si una persona se enamora a edades muy tempranas, todavía no tiene completamente madura esta zona cerebral, por lo que una ruptura puede impactar de manera diferente. Ante una ruptura amorosa difícil, los especialistas destacan la importancia de buscar apoyo psicológico, especialmente cuando la persona no logra avanzar o siente que se quedó atorada o comienza a recurrir a conductas poco saludables para afrontar el dolor emocional. Dicen estos especialistas que algunas personas pueden buscar escapes momentáneos mediante sustancias como alcohol o drogas, lo cual evidentemente es una salida mala, debido a que estas generan sensaciones temporales de recompensa en el cerebro. La terapia ayuda a comprender por qué ocurrió la situación, identificar aprendizajes y pues evitar repetir patrones en relaciones futuras, ¿no? Veamos lo valioso, aprender, crecer, madurar. Hay una canción que dice: aprendí a no querer tanto y a querer mejor. Y eso es lo que pasa con el tiempo.
1: Voy a querer mejor. Ah, exacto, muy bonita.
0: Hermoso.
1: Volverte a ver.
0: Volverte a ver, claro. Solamente 7 minutos a las 11, queridas, queridos nocturnos. Siempre es un gusto estar aquí. Gracias por permitirnos acompañarlos. Regresamos.
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0: Oigan, recordemos las alertas naranjas que nos compartía Oscar Lara al inicio del programa en las diferentes delegaciones, sobre todo hacia el sur, el suroriente de la Ciudad de México, pues durante toda la noche, la madrugada de jueves, pues, para estar, por supuesto, atentos en posibles caídas de árboles. Esperemos y deseamos que no haya ningún tipo de destrozo ni nada, pero estaremos atentos a ello. Para mañana jueves 6 de agosto, querida prima, en la Ciudad de México se espera una temperatura máxima de 23-24 grados, una mínima de 14. Estará realmente fresco, el cielo estará parcialmente nublado por la mañana, con aumento de nubosidad y probabilidad de chubascos o lluvias ligeras hacia la tarde y noche. Desde tempranito, 14 grados a 17, dependiendo la zona del Valle de México, ambiente fresco con cielo medio nublado. Por la tarde, de 22 a 24, con ambiente templado a cálido y cielo nublado. Por la noche, de 17 a 18, con un marcado descenso de temperatura. Hay de 20 a 65% de probabilidad de lluvia en la tarde-noche, dependiendo la zona del Valle de México. Y un viento, pues, dirección noroeste, noreste y norte, de 3 a 10 kilómetros por hora, con rachas moderadas. Es el pronóstico que hay, pues, para el clima de mañana aquí en la Ciudad de México. Hay que preparar el paraguas, si es que es prudente y necesario. Y bueno, estaremos atentos, por supuesto, durante la noche y madrugada de mañana. Son los reportes de estas alertas naranjas que han marcado para las diferentes zonas del Valle de México. Son las 10:59 minutos, es hora de despedirnos, queridas, queridos nocturnos. Gracias, hemos pasado una noche sensacional. ¿Cómo nos divertimos hoy, querida Sonia?
1: Sí, por supuesto, querido primo, y con muchos consejos y muchas cosas por pensar también.
0: También, creo que echamos buen chal, nos divertimos, nos reímos mucho, pero también nos dimos tiempo para reflexionar cosas, ¿no? Hablamos hoy mucho de eso, de la autoestima, del amor, de... pues... ¿cómo te digo? No es, lo pondré en palabras llanas, queridas, queridos nocturnos. O sea, ser amigo de todos no es a huevo.
1: Exacto.
0: ¿No? A fuerza ni los calcetines.
1: Sí.
0: Y no es que esté mal a otra persona ni estés mal tú. Simplemente a veces no compaginas y ya, no pasa nada, ¿no? Y bueno,
1: así
0: viajar ligero.
1: Yo quiero todos a quien me quiera, ¿no?
0: Como
1: y
0: Luis
1: el que no, pues que no me quiera.
0: Que no me quiera. Gracias. ¿Cómo dice?
1: Así es. ¿Cómo dice? Que nos vemos mañana, queridos.
0: Nos hasta vemos mañana jueves. Estoy yo con tremendos ganas. ¡Qué barro!
1: Gracias, Lalito, por esta noche.
0: Román, muchas gracias siempre al tiro puntual en los controles de esta supernave llamada Joya 93.7. A todas, a todos, muchas gracias por su atención y preferencia. Bueno, pues descansen. Si Dios quiere, nos escuchamos mañana. Hasta mañana.
1: Hasta mañana.
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1: Hola, hola, bienvenidos a un nuevo episodio de Ya Oíste. Yo soy Génesis Sainez Silva, un gusto estar con ustedes. Hoy abordaremos un tema que la verdad yo siento que es muy poco conocido, pero que es muy importante hablarlo, y es el embarazo psicológico. Y para ayudarnos a entender qué es, por qué ocurre, cómo se trata, nos acompañan la doctora Diana Bautista II, que es ginecóloga. Mucho gusto. ¿Cómo está, doctora?
6: Muy bien. Un placer estar con ustedes y muy contenta de hablar de este tema.
1: ¡Uy! Se va a poner interesante. Y también tenemos a nuestra queridísima amiga Sharon Paredes. Ella es neuropsicóloga. Ya nos ha acompañado en otros podcasts. Bienvenida. ¿Cómo estás?
7: Muchas gracias. Aquí de vuelta, ya sabes, que me encanta estar con ustedes compartiendo conocimientos.
1: ¡Uy! Yo soy feliz porque siempre que les digo, cuando iniciamos el podcast, nos desconectamos del mundo y aprendemos. Me gustaría que nos contaran un poquito de qué es en realidad esto.
6: Ok, pues el embarazo psicológico es una condición en donde la mujer cree que está embarazada, pero además tiene síntomas de embarazo. Entonces, dentro de estos síntomas, pues podemos tener congestión mamaria, crecimiento abdominal, sensación de movimientos fetales, puede llegar hasta el punto en que la paciente puede tener contracciones.
1: ¿Qué?
6: Entonces tiene todos los síntomas de una paciente embarazada y hasta muchas veces hasta exacerbados.
7: Otro de los síntomas que comparte la doctora, incluyamos la amenorrea, y es algo muy importante que dice la doctora, no es una cuestión solamente de creerse, porque los síntomas están ahí. Exacto, los síntomas son reales. Entonces estamos hablando no solamente de una cuestión psicológica, no solamente de una cuestión fisiológica, sino también neuroendocrina, ¿no? Porque también tiene que ver los cambios hormonales. Entonces, ¿en qué se presentan estas situaciones? ¿En dónde las podemos ver? En personas, en mujeres que hayan tenido un duelo, por ejemplo, perinatal, postnatal, también en personas que tengan muchos deseos de quedarse embarazada, también se presentan en pérdida de pareja. Pero está muy asociado, ¿verdad?, con esta obsesión, puede llegarse a convertir en una obsesión o también este deseo intenso de estar embarazada, ¿no? Entonces, no solamente en eso, también en personas que incluso tienen miedo de quedarse embarazadas.
1: Creo que he escuchado más esa parte del miedo porque, pues claro, ¿no? O sea, se protegen y todo, pero dices que yo no quiero. Y tantito a lo mejor no vino su periodo porque a lo mejor se estresó de que justo ya dijo, ya no, ¿qué acabo de hacer? O el trabajo y no les baja, ¿no? Entonces es como de ya. He escuchado más que es por el miedo que por otra, que es la parte justo del duelo. Eso se me hace muy interesante. O sea, a partir de un duelo, ¿vuelven como esa parte, se activa o cómo es eso?
7: Sí, o sea, digamos que son situaciones o factores de riesgo, y más en una mujer que probablemente, ¿verdad?, tiene un historial para procesar emociones de una manera no confrontativa. ¿Cómo se puede diferenciar? Que en la psicosis, una vez que ya es revelado a través de estudios, ya sea de sangre, ¿no? O también, sí, en este tipo de estudios clínicos en donde ya se le menciona a la mujer, no estás embarazada, cuando es psicosis, a pesar de que me están diciendo la verdad, yo todavía me aferro. Entonces, aquí, por ejemplo, tendría que ver con una cuestión de cómo se conecta con la realidad. Y, por ejemplo, en otras situaciones que no tienen que ver con psicosis, todavía la persona sí mantiene este contacto con la realidad porque llega a cuestionarse. Claro. Y entonces los síntomas que tuve que fueron, entonces puede que se trate de otra cosa, o sea, todavía tengo un cuestionamiento reflexivo.
6: De hecho, la paciente, bueno, hay que diferenciar, hay la paciente que también simula, esa es la paciente que no va a tener síntomas, sino que dice yo estoy embarazada y me lo estoy inventando, ¿no? Por ciertas cuestiones psicosociales principalmente. Okay. Pero la otra es la que ella cree que sí está embarazada. y la que, como ya mencionamos, tiene síntomas y que además se hace prueba de embarazo.
1: Esa es se me vino, qué bueno que lo mencionó, porque se la hace la prueba y sale positiva.
6: Hay cosas que pueden suceder. Una es, la prueba puede salir, tienen falsos positivos, o sea, entonces la prueba confirmatoria es en sangre, es una hormona que se llama gonadotrofina coriónica, fracción beta, que es exclusiva del embarazo y que se va duplicando, triplicando cada 48 a 72 horas. Sin embargo, lo primero que hace la paciente, pues eso, la mujer, es hacerse una prueba en orina.
1: Claro.
6: ¿Vale? Entonces, pueden haber elevaciones mínimas por la alteración neuroendocrina, pero esa hormona no va a elevarse arriba de 14 miliunidades. O sea, es muy poquito y es poco significativo. Entonces, ¿qué es lo que hacemos nosotros? Tomar esa hormona de control. Ahora, algo importante que tenemos, la presión social. Eso es súper importante, que actualmente muchas de las pacientes, más las que van al instituto, pues están embarazando ya un poquito más grandes, ¿no? Porque ya tienen una licenciatura, tienen posgrados, maestrías y todo eso. Pero también hace que la gente te diga, oye, ¿y para cuándo?
1: Ya se te fue el tren.
6: Ya se te fue. Sí. O vas a tener alteraciones, o no te vas a poder embarazar. Y fíjate que me he dado cuenta que hay como un piquito, como a partir de los 35 años, que la presión social como que pega todavía mucho más, ¿no?
1: Sí, ¿no?
6: ¿No? De, yo ya tuve tantos, o ya te casaste, o todo eso. Entonces, eso involucra mucho que las mujeres empiecen con este tipo de trastornos.
7: Hay algo importante que me gustaría mencionar, y es que el ISSSTE tiene el código mariposa, que justamente este código mariposa se centra en brindarle empáticamente a una mujer que ha pasado por un proceso de duelo peri o postnatal. Y entonces, en ese momento, lo que se recomienda es darle un espacio y también brindarle quizá contención emocional y consejería.
1: El tratamiento que lleva es más parte psicológica, va de la mano con la parte ginecológica. ¿Cómo es ese trabajo en conjunto para ayudar?
7: Es psicológica. O sea, una vez que ya se identificó que no hay un embarazo real, ya es psicológico y en algunos casos puede ser con tratamiento farmacológico y con el psiquiatra.
6: La paciente tiene un por qué siente esos síntomas, ¿no? No de repente me los inventé.
1: De la nada.
6: Si bien están relacionadas con el deseo de un embarazo, también es cierto que, ejemplo, o sea, tenemos alteraciones en hormonas. Las mujeres nos regimos por hormonas.
1: Sí.
6: Todos nuestros días están regidos por hormonas y de acuerdo a la edad que tenemos, pues es obviamente si se disparan, si bajan, si se alteran y todo eso, ¿no? Yo les digo, es como de repente ir al dentista, ¿no? Pocas veces vas regularmente al dentista, ¿no? Lo mismo, pero cuando vas te encuentras todo lo habido y por haber. Igual con los ginecos, ¿no? Cuando vamos, pues encontramos todas las alteraciones hormonales que puedes llegar a tener y eso lo vinculamos a la síntoma que tú tienes, tengas o no un deseo de embarazo.
1: Okay.
6: Entonces, en ese sentido, por ejemplo, muchas mujeres dicen, oye, yo digo que estoy embarazada porque aparte de que no menstruo, pues tengo secreción por el pezón, ¿no? Y tengo salida de leche, ¿no? Lo que llamamos la galactorrea. Pero además, yo siento que mis mamas están congestionadas. Pero además, siento que ya me estoy hiperpigmentando, ¿no? O sea, que me salen las manchitas del embarazo, dichoso melasma. Fíjate, me está creciendo el abdomen. Entonces, ¿de dónde me crece el abdomen si no estoy embarazada? Y puede ser esto tan prolongado como el trastorno que tenga cada paciente, ¿no? Porque hay unas que se pueden aventar los 9 meses diciendo que están embarazadas y hasta que ellas puedan aceptar una asesoría por psicología, porque tampoco las podemos obligar a ir.
7: De hecho, pues me gustaría dejar el correo de saludmental@iste.gov.mx si llegan a tener alguna otra duda también al respecto del tema o bien alguna orientación, pues podemos responderles por correo electrónico.
1: Muchas gracias por acompañarnos en este podcast, en su espacio. Espero que se lo hayan pasado muy bien.
7: Claro, sí, muchísimas gracias a ti por invitarnos.
1: Para la próxima ya vamos a buscar más temas y que nos acompañen en esta mesa de debate.
6: Claro que sí.
1: Perfecto, gracias doctora, gracias Sharon y gracias a ustedes por escucharnos hasta este punto. De verdad que el podcast no sería nada sin ustedes. Cambia mucho el escuchar y el tener información. Y pues recuerda que la salud mental también es importante para todos hoy en día. Yo soy Génesis Zaine Silva. Y fue un gusto estar con ustedes. Nos vemos en un próximo episodio de Chao ISSSTE. ¡Adiós!
7: ¡Adiós!
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3: Buenos días a todos. Comenzamos. Enfoca toda tu atención y tu intención. Amado Dios, hoy me acerco a ti con humildad y con esperanza viva en mi corazón, inspirado en las palabras del Salmo 16, que me recuerdan que tú eres mi porción, mi herencia y mi proveedor fiel. Tú conoces cada una de mis necesidades, cada preocupación que me quita la calma y cada deseo profundo de mi corazón. Por eso, hoy te entrego con fe todo lo que soy y lo que necesito, sabiendo que tú tienes el poder de sorprenderme con tu bondad y tu provisión. Te pido que abras los caminos de la provisión milagrosa, que pongas en mi vida oportunidades inesperadas, personas justas, puertas abiertas y bendiciones financieras que lleguen directamente de tu mano. Que el dinero que necesito para vivir con dignidad, ayudar a los míos, cumplir mis responsabilidades y seguir soñando, llegue sin angustia, sin temor y sin carga. Que llegue limpio, bendecido, multiplicado y con paz. Tú eres el Dios que sostiene mi copa, que me guía aún en la noche, que no me deja solo ni cuando todo parece incierto. Y aunque ahora no entienda los procesos que vivo, confío plenamente en que estás obrando en mi favor. No permitirás que me falte lo necesario. No permitirás que la escasez venza al propósito. Sé que muy pronto veré tus maravillas, porque lo que has preparado para mí es abundancia, estabilidad y bendición. Declaro con fe que mi vida se alinea a tu voluntad. Mis manos se abrirán para recibir y también para dar. Que lo que hoy me falta, mañana sobre. Que donde hubo puertas cerradas, haya ahora ventanas de milagros. Porque tú, Señor, eres mi refugio, mi proveedor y mi esperanza. Gracias, Padre, por tu amor constante, por tu fidelidad inquebrantable y por los milagros que ya estás preparando. Recibo con alegría todo lo bueno que viene, sabiendo que si viene de ti, será perfecto, justo y bendecido. Soy Mariano Osorio. Piensa positivo.

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3: ¿Y ahora, papi, qué les pasa con la música?
4: No sé,
3: ¿qué les está pasando, chiquitín?
4: Yo creo que está haciendo cortocircuito la consola, ¿no?
3: Sí, chiquitín.
5: O la cabina.
4: Un poco.
5: Muy bonito día a todo nuestro auditorio.
3: ¿Qué pasó,
4: qué rico
3: mi Martín?
4: Estar con ustedes otra vez, Cocorito, Martinillo, muy buenos días. Chucho, Elba, buenos días. Arrancamos, amigos de la Ruta Joya, también ya en camino para estar con ustedes. Tengan una muy linda mañana. Qué bonito poder estar nuevamente con ustedes a través de Joya 93.7. Esta es la radio inteligente y nos encanta poderlos acompañar todas las mañanas muy temprano para 7 horas profundas de radio, de diversión, de entretenimiento, de música, de reflexión, de lectura de libros, de entrevistas relevantes, de conexión humana. De una verdadera comunidad positiva.
3: Es correcto, Mariana.
6: Mariana, corre al cócoro.
4: Te vas,
3: ese
4: cócoro.
3: Ese también es la conexión humana que estás diciendo, que corre al cócoro.
4: Lo piden las infancias.
3: Hombre, tres señoras que están reclamando nada más.
4: En fin, bueno, pues vamos a arrancar con un gran programa hoy, con muy buena música y obviamente a pasarla muy bien. Martinillo se nos quedó dormido nuevamente.
3: ¡Martín!
4: Por
3: ¡Martín!
4: Eso
3: ¡Martín!
5: No, para nada.
4: ¡Martín! No queremos distraer. Despiértalo.
5: No, señores, discúlpenme. Señor, vengo a pedirle la mano de su hija. ¿Cuánto ganas al mes? 800 pesos. Eso no te alcanza ni para el papel de baño. Ya después va con la novia y le dice: ¿qué te dijo mi papá? Que haces mucho del baño.
4: Que te la pasas en el baño.
5: Híjole, no está.
4: 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Y por
3: buenos
4: eso,
3: días.
4: Si los pajaritos dormilones les preguntan qué estación de radio escuchan, ¿qué escuchan, pajaritos dormilones?
3: Joya 93.7, la radio inteligente.
4: Me encanta que para coordinarse y dar la respuesta al aire, se quedan viendo mutuamente las dos y luego ya lanzan las respuestas.
5: ¿Las dos?
3: ¿Ahora que las dos?
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0: Son las 6:11. 6:11.
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0: El claxon es todo un ícono cultural. Está presente en nuestras vidas y en nuestra memoria como un elemento más de nuestra cotidianidad. Nació en 1680 en Francia como una pera de goma unida a una trompeta de metal y se utilizaba simplemente para la caza. Estas son las primeras evidencias de su existencia, pero más tarde fue introducido en Alemania y ahí se perfeccionó y se aplicó a la música. Poco a poco se fue expandiendo y perfeccionando su sonido, convirtiéndose en un instrumento afinado y preciso con múltiples usos. En 1865 se aprueba en Reino Unido una ley que obligaba a todos los automóviles a ir con una bandera durante el día y una linterna durante la noche. Obviamente que eso era insostenible, y la industria automovilística empezó a incorporar bocinas en sus coches para avisar de su presencia y prevenir a peatones distraídos. En 1914 llegó el claxon eléctrico y la evolución siguió hasta las bocinas que conocemos hoy y disfrutamos hoy en día.
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Como escritor siempre sentí que algún día, en alguna parte, mi trabajo llegaría a tocar el corazón de los seres humanos, que construiría puentes entre los continentes y que uniría a las generaciones. Una noche sucedió eso. Estaba en una taberna, en la de McKelvey. Bebía una cerveza. La banda de blues tomaba su descanso y de pronto un hombre pequeño, de cabello blanco, se sentó en la barra a dos bancos de distancia. Tengo 10 hijos, alardeó, y 2 nietos en camino. Mi hija menor está en el ejército. Pienso mucho en esa chica. Hace 5 años que ella se encuentra en Alemania. ¿Lo llama?, le pregunté. Algunas veces, pero con su agenda tan llena, la diferencia de horario y todo eso, ya no hablamos mucho. Se mordió los labios mirando su cerveza. Cuesta mucho llamar por teléfono allá. Me dice que llame por cobrar, pero yo no puedo imponerle ese gasto. Escríbale una carta, le sugerí. No puedo sostener una pluma, he tenido 4 embolias y mi brazo está paralizado. Para mostrarme, levantó el miembro inmóvil con su mano sana. Tomé mi cuaderno, lo abrí en una página limpia y me incliné hacia adelante con la pluma en la mano. ¿Cómo se llama ella? Susie. Miré sus ojos irritados y le pregunté. ¿Cómo debo comenzar, querida Susie? Hola, Susie. ¿O cómo diablos estás, Susie? Todo eso. Sonrió abiertamente, exhalando el humo de su cigarrillo. Querida Susie, repetí lentamente mientras escribía las palabras. Usted hable, yo escribiré. Apagó la colilla de su cigarrillo en el pequeño cenicero de hojalata. Sacó otro, lo encendió e inhaló. Dígale que ya fumo una sola cajetilla al día y que como todos los días, en el centro de la tercera edad, la comida es maravillosa. Espagueti, pastel. Helado. Mucho helado. Me dan todo lo que quiere comer. Lo que no hay allá es cerveza. Yo lo escuchaba y escribía sin parar. Él dejaba volar su imaginación, su mirada se perdía, traía recuerdos, hablaba pausado. Díganle que pienso mucho en ella, que Jen y Dave van a casarse y que Pat y Tim están divorciándose. Que su tío Wilbur todavía está en la sala Dow trabajando en el campo de calabazas. Ahí fue donde crecieron todos mis hijos. Mientras lo escuchaba, una cierta intimidad se abría entre este hombre arrugado y yo. Dígale que no se preocupe, no tengo ninguna queja, que bailo todas las noches que puedo. Sus ojos brillaban. Dígale que se acuerde del abuelo Jones, quien se murió haciendo ejercicio a los 104 años. Eso me da todavía más de 20 años. Dígale que pienso mucho en ella. Su voz se quebró. Tomó un trago de cerveza y se limpió la boca. Quedaban 2 líneas en blanco al reverso de la hoja. Tomé su brazo flácido, coloqué mi pluma en su mano rígida y apreté sus dedos. Ande, fírmela usted. Para servirse de una palanca, acomodó su mano izquierda alrededor de la mano con la que trataba de escribir. Observé cómo realizaba cada trazo. El garabato decía Arror Ya. Sé que lo que quiere decir es amor. Pa. La pluma cayó de su mano. Su brazo derecho se le fue de lado. Con su mano izquierda metió un dedo debajo de sus lentes y se secó una lágrima. Gracias, me dijo en un susurro y se aclaró la garganta. No es nada. Escribo en este cuaderno todos los días. Le di unas palmadas en el hombro y me marché diciéndole, cuando vuelva a tocar la banda de blues el próximo sábado, traiga la dirección de Susie. Yo traeré un sobre y traeré una estampilla. Cuando iba camino a casa casi lloré. Supe que lo que acababa de hacer era verdaderamente lindo. Los había unido. Y no me había costado absolutamente nada. Anhelo realizar una enorme y noble tarea, pero mi deber principal es cumplir con pequeñas tareas, con
como si todas fueran enormes y como si todas fueran nobles.

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1: ¿Estás escuchando Hoy con Mariano? Esto es Joya 93.7. ¡Buenos días!
2: ¡Buenos días, mi Mariano!
1: ¡Caminito de la Escuela!
3: ¡Buenos días, chiquitines! ¡Hola, Martín!
4: ¡Muy bonito día para todos!
1: Caminar es una de las actividades más naturales que realizamos todos los días. Lo hacemos prácticamente en automático, sin pensar demasiado en cada paso. Sin embargo, cuando intentamos caminar hacia atrás, todo cambia.
3: ¿Por qué?
1: Nuestro cerebro deja de trabajar en piloto automático y comienza a activar áreas relacionadas con el equilibrio, la coordinación y la orientación espacial.
4: ¿Ah, espacial?
1: En los últimos años, investigadores en neurología y rehabilitación han estudiado esta práctica conocida como retrowalking y han encontrado resultados muy interesantes. Resulta que caminar hacia atrás obliga al cerebro a procesar la información de una manera completamente distinta, ya que no podemos anticipar el terreno con la vista como normalmente lo haríamos cuando caminamos de frente. Esto incrementa la atención y exige una mayor coordinación entre el cerebro y el cuerpo. Algunos estudios sugieren que este tipo de movimiento puede ayudar a mejorar la memoria de trabajo, fortalecer la concentración y desarrollar un mejor equilibrio, especialmente en adultos mayores. Incluso se utiliza en programas de rehabilitación para personas que han sufrido lesiones, accidentes cerebrovasculares o padecen enfermedades neurológicas. Desde el punto de vista físico, también ofrece ventajas. Al modificar la mecánica de la marcha, disminuye el impacto sobre algunas articulaciones de las rodillas y fortalece músculos que normalmente trabajan menos cuando caminamos hacia adelante.
3: ¡Qué interesante, papi!
1: Obvio, no debe practicarse en lugares con tráfico, escaleras o superficies irregulares. La seguridad ante todo, ¿no?
4: La caída está buena, ¿no?
1: Tal vez no sea necesario convertirlo en una rutina de todos los días, pero dedicar unos minutos de forma segura podría representar un estímulo diferente para nuestro cerebro. A veces avanzar también implica aprender a dar unos pasos hacia atrás. Ese consejo les doy.
4: Porque manito tu amigo soy.
3: Oye, pero esa información está en tu paginota, papu.
4: No estás viendo que
3: ya la tiró, papi.
1: Tú eres el famosísimo saltapatrás, ¿no?
3: ¡Hombre! ¿Qué te pasa? Nunca en la vida, mi querido amigo Martín.
4: Aprende de esos consejos que te da manito.
3: Yo siempre pongo atención, mi Martín.
4: Camina para atrás, Cocoro.
3: ¿Cómo para qué?
4: Vuela para atrás, Coqui.
3: Na.
1: Con ustedes el famosísimo Salta para atrás.
3: No. Yo no soy Salta para atrás.
4: ¿Qué?
3: ¿Qué no?
4: Sácate un poema, algo bonito.
1: No, que sácate un poema. Sácate tú. ¿Por qué no contratas una regadera, Martina?
3: ¿Cómo lo ves este? Sácate un poema.
1: Te compras un buen sacate y te vas a bañar.
4: ¡Ay, ay, ay! ¡Qué bonito!
1: Regresamos. Buenos días.
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0: buenas noticias porque nos encanta estar contigo, estar de hecho cerca de ti, Miguel. Lista la ruta joya, ¿en dónde andas?
1: Excelente día, Mariano, Cocorito, Martinillo, qué gusto saludarlos en este jueves 6 de agosto. Pues la Ruta Joya ya se encuentra con toda la actitud y ya estamos ubicados listos para atender a todos. Nos encontramos en Paseo de San Francisco y Los Laureles en la colonia Jardines de Atizapán, en el municipio de Atizapán de Zaragoza, como referencia a un costado de la parroquia de Nuestra Señora de Lourdes. Aquí vamos a regalar muchísimas cosas, entre ellas la calcomanía joya 93.7 para que ustedes puedan participar con nosotros en todas las dinámicas que se vienen aquí en la Ruta Joya. Así que vengan por la suya a Paseo de San Francisco y Los Laureles en la colonia Jardines de Atizapán, en el municipio de Atizapán de Zaragoza, a un costado de la parroquia de Nuestra Señora de Lourdes. Aquí los esperamos para que vengan por su calcomanía. Gracias, Mariano.
0: Gracias, Miguel. Buenos días. Seguimos juntos por Joya 93.7. Esta es la Ruta Joya contigo.
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1: ¿Cómo calificarían su sueño? La calidad de sueño de esta última noche, del 1 al 10.
2: Ay, yo le pongo 9.
3: Yo le pongo 8.
1: Bastante bien, ¿no? Muy aceptable.
3: Sí, claro.
1: Dormir 8 horas no siempre garantiza un descanso reparador. Especialistas en medicina del sueño explican que la calidad del descanso depende de factores como la continuidad del sueño, la cantidad de despertares nocturnos y los hábitos antes de acostarse. ¿Cuántas veces te levantaste durante la noche?
3: Yo ninguna.
2: Sí, porque vas a hacer pipí, ¿cómo no?
1: No, ves que ya compraron pañal.
2: Ay, ya tienes pañal, mi papi. Bueno, mi pañalito.
3: Estoy haciéndote caso en la nota y miras lo que...
1: Sí, pues usar celular a altas horas de la noche.
3: Celular.
2: ¿Pero qué tiene de malo? A ver, cuéntanos. Nos va a explicar.
1: Consumir cafeína por la noche.
2: Ah, el cafecito.
1: Mantener horarios irregulares. Afecta el descanso profundo, que es cuando el cerebro consolida recuerdos y el cuerpo realiza gran parte de su recuperación. Pero no le dan chance. Se toman café, se están pegados al celular todo el tiempo.
3: Yo tomo atole.
2: ¿Qué vas a tomar atole, viejillo?
1: Mira, reducir la luz de las pantallas una hora antes de dormir, mantener una rutina estable, puede mejorar significativamente la energía durante el día. O sea, con pequeños cambios, ustedes pueden lograr una mejor calidad, una mejor higiene de sueño. Dormir bien vale más que dormir muchas horas.
3: Ah, claro.
1: Total, diría Martín, llego a la oficina y me echo otra pestaña, ¿no?
3: No, oye, allá, tú sigue ahí viendo tu celular, Cocoro. Sigues desde que llegaste.
4: Sigue viendo tu celular, Cocoro. ¡Ay, mijo!
1: ¿Pero es verdad eso?
3: ¿Qué?
1: Que tú llegas aquí a las 5 de la mañana, los presumes a todos y realmente lo que haces es seguir durmiendo. Y luego en la camioneta te empopillas y te pones a dormir otro rato.
3: Dame chance. Dame chance. Mi mente está trabajando a marchas forzadas.
2: Papi, ¿cuántas jatitas te echas al día?
3: 7.
2: Ay, papi.
1: Hay un meme muy simpático de un chavo que dice: mi abuelito a las 6 de la mañana. Y sale el abuelito todo bañado, arreglado, con su suétercito, estirándose, listo, lleno de energía. Y luego en la parte de abajo de la foto dice: ah, pero a las 11 de la mañana. Y el señor ya dormido así en una...
3: ¡Qué bárbaro!
1: En un sillón.
2: Todo tronado el señor. Así eres tú, mi...
3: No, Cocoro. No, en serio.
2: ¿Ya estás viejito?
1: Eres más movido, chavo.
3: Ah, sí, claro.
2: ¿Y qué pasó?
3: ¡Emilio! ¿Te acuerdas cuando te fuiste a...?
1: ¿A dónde?
3: ¿Me dejan terminar?
2: Sí, haz lo que tú quieras, es tu programa.
3: Emilio, ¿te acuerdas cuando te fuiste de fin de semana a cazar? Sí, cariño, ¿por qué? Porque te acaba de llamar la liebre diciendo que está embarazada.
2: ¿Eso chistes? ¿Qué está pasando?
3: ¿Qué tiene de malo?
2: Pregunto.
3: Ah, bueno.
1: Yo siento que esos comentarios atentan contra la sagrada institución del matrimonio.
2: Sí, yo creo también lo mismo.
1: Ahí la dejo.
3: A ver, no, como que ahí la dejo, mira.
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0: 7. ¿De dónde viene la historia del color rosa mexicano? Era el año de 1951, cuando Alemán dejó la presidencia y pensó en un proyecto personal que tenía que ver con la promoción del país por medio del turismo. México empezaba a despuntar en el escenario internacional y el diseñador de moda, Ramón Valdiosierra, se unió al proyecto con un interesante programa de difusión de cultura y la riqueza del país a través de la moda. Con el apoyo de marcas comerciales, funcionarios y diplomáticos, Valdiosierra se embarcó en una gira internacional para llevar su moda a distintos puntos de Estados Unidos y Europa. Así, utilizó sus prendas para ofrecer un vistazo hacia México desde las grandes pasarelas internacionales. El histórico Hotel Waldorf de Nueva York fue la sede de uno de sus desfiles. En él, el diseñador mexicano presentó una colección conformada por piezas de color bugambilia. La intensidad del tono llamó la atención de la prensa que cubrió el prestigioso evento. Valdiosierra le explicó a los asistentes que ese brillante color era una parte intrínseca de la cultura mexicana, apareciendo en juguetes, dulces, arquitectura popular y hasta en los trajes de ciertos grupos indígenas. So, it's a Mexican pink, respondió uno de los periodistas. Y así nació una de las contribuciones principales de Valdiosierra a la identidad nacional y uno de los elementos más representativos de México en el mundo.
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8: Mariano, muy buenos días. Vamos con la información. A partir de este 6 de agosto y hasta el 2 de septiembre se llevarán a cabo las ferias de regreso a clases 2026 en 6 municipios del Estado de México. Este jueves y viernes la jornada se realiza en Cuautitlán Izcalli, donde se ofrecen descuentos de entre el 20 y el 40% en artículos escolares. La Profepa sancionará a Grupo México tras el descarrilamiento de un tren de Ferromex en Naco, Sonora, que derramó 70 mil litros de hidrosulfuro de sodio. La procuradora Mariana Boy informó que concluyó la primera fase de limpieza y la empresa tiene 15 días para presentar un plan de remediación ambiental. La escultura del siglo XVII de Santa Rosa de Lima regresó a la capilla de Santa Mónica en Epazoyucan, Hidalgo, tras haber sido robada en 2007. La pieza fue recuperada en 2024 a través de la campaña nacional Mi Patrimonio No Se Vende. El gobierno de la República Democrática del Congo elevó a 1.801 el número de muertos y a 3.973 los casos confirmados de ébola por el brote declarado desde el pasado 15 de mayo. Mariano, regresamos contigo.
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9: Estás escuchando Joya 93.7. ¿Tú crees que el celular ya esté reemplazando a la cartera? O sea, es que estemos acercándonos a ese momento en donde vamos a dejar el efectivo de lado.
10: Pues sería formidable por una parte, por otra parte no.
9: O sea, sí, pero no, pero quién sabe, pero blanco,
10: sí,
9: pero negro.
10: Sí, porque si pierdes el celular, abajo, pierdes, ¿no?, tu dinero, pierdes tu disposición.
11: Pues mi cartera está como la cebolla. La abrí y se me salieron las lágrimas.
10: ¡Ay, don Cebollín! ¡Ay, mi Cebollín!
9: Hace apenas unos años era impensable salir de casa sin cartera. Hoy, para millones de personas, basta con llevar el celular. En muchos establecimientos ya es posible pagar acercando el celular o un reloj inteligente a la terminal sin sacar efectivo ni tarjetas físicas. Este es el cambio que está transformando la forma en que compramos, viajamos e incluso utilizamos el transporte público. Las billeteras digitales permiten almacenar tarjetas bancarias, boletos de avión, pases de abordar,
10: hasta el cine,
9: identificaciones digitales, boletos del cine, bueno, los conciertos, todo lo que me digas.
11: Sí.
9: Programas de lealtad, llaves electrónicas para hoteles y para automóviles también.
10: Ah, sí, cierto, también.
9: Este crecimiento se debe a tres factores principales: la rapidez de las transacciones, la comodidad y el incremento de medidas de seguridad. Tecnologías como el reconocimiento facial, la huella digital y los códigos de autenticación hacen que muchas operaciones sean incluso más seguras que una tarjeta física, la cual puede perderse o ser clonada. Sin embargo, esta evolución también plantea nuevos retos. Si el teléfono se queda sin batería o se pierde, como decías, muchas personas sienten que se quedan desconectadas de su vida financiera. Para esto, los expertos recomiendan mantener métodos alternativos de pago y activar todas las funciones de seguridad disponibles en los dispositivos. Otro fenómeno que está creciendo es el uso de relojes inteligentes y anillos con tecnología NFC, capaces de realizar pagos simplemente acercando la mano a una terminal.
10: ¿O tu reloj?
9: Sí, lo que hace apenas una década parecía ciencia ficción y hoy forma parte de la vida cotidiana. Aunque el efectivo difícilmente desaparecerá por completo en el corto plazo, la tendencia es clara. Cada vez dependemos menos de la cartera tradicional
10: y más
9: de la tecnología.
11: No, yo sigo teniendo mis billetes y ya.
10: ¿Cómo ves el viejito este?
11: ¿Qué?
9: Que truene la billetiza.
11: Sí, manito,
9: llame, ¿no?,
11: como lo hemos conocido.
9: ¿Y sabes qué hace? en medio del conteo de la billetiza, se fuma 2, 3 de 500.
10: Sí, sí nos consta.
0: Nadie le dice.
11: ¿Qué?
0: Los sí, chiquitín.
11: ¿Qué? Sí, un cigarro me sale en 1,500 pesos. ¿Cuál es el problema? A ver, dime. ¿Qué también quieres que tenga mi tarjeta en tu celular, no?
10: Ay, mi Martín. Ay, mi viejillo.
9: El tag en las casetas ya es cada vez más necesario.
11: No, pero tienes el aparatito, ¿no? Del tag. Ajá.
10: Sí, pero lo pagas en el celular. ¿Lo pagas en el celular?
0: Lo pagas en el celular.
9: Antes sacabas tus billetes.
11: No,
9: tus
11: yo sigo sacándolos, ¿eh? Yo sigo sacando y sigo pagando.
9: Haciendo la fila larga, ¿no?
11: No, me voy a la tienda. Y la recarga, por favor. Ya, eso es todo.
9: Ah,
11: es
9: no,
11: fácil.
9: Pero cuando a la hora que tú pasas una caseta.
11: Ah, no, bueno, eso sí.
9: Ya no está ahí una persona cobrándote.
10: Ya no va a haber quien te cobre.
9: Ya hay muchos estacionamientos que ya no tienen ni siquiera cajeros.
10: Ya nada más simplemente ya pasas. Pasas tu tag y pasas.
9: O vas y pagas en la máquina con tu boleto.
10: Ya, y ya no necesitas de un cajero.
11: Ah, mira, qué buena idea. Yo lo dejaba en la calle en mi carro.
10: Ahora
9: ya no se puede, Martín, porque sabes que.
10: Martín, ¿dónde vives?
9: La calle no es un basurero.
11: ¿Sí? Así te voy a decir, ¿eh? Cuando lleves tu triciclo, así te voy a decir.
9: Esas camionetas de Joya parecen botes pateados, Martinillo. ¿Sí? Y se te entregan unidades. ¿Y las 5 unidades? ¿Qué pasó?
11: No, siguen ahí.
9: No, ya no están.
11: Y me voy a llevar el submarino.
10: ¿Qué dice que se quiere llevar el submarino que está ahí abajo, papi?

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0: 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Yo me quedo aquí. Las 7 de la mañana con 39 minutos. 7:39.

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1: Buenos días, chiquitines. Buenos
0: Esta
1: días.
0: Esta nota te compete y tú nos vas a decir si es cierto o no.
1: Órale, échale, papi.
0: Cada año millones de aves cócoras migran durante la noche guiándose por las estrellas y por la luz natural. Sin embargo, la iluminación de edificios y rascacielos puede desorientarlas, provocando que choquen contra ventanas o cambien su ruta.
2: Aquí lo vemos.
1: Aquí nos ha tocado, aquí. Papi, sí.
0: Pero aquí es por otra razón.
1: ¿Por qué?
2: ¿Por qué?
0: Porque el edificio está cubierto con... como con espejo. O sea, ¿cómo se le llama?
1: Sí, que tiene una...
0: una película.
1: Una película que refleja, ¿no?
0: De espejo, entonces ahí... pues más que desorientarse, es como que creen que van derecho y bolas.
1: ¿Ves, mi Martín?
0: Sí, nos ha pasado alguna vez. Esa es la verdad.
2: Sí, claro.
0: Pero aquí yo les hablo de la iluminación.
1: Porque o sea, ellos de la luz nocturna. De la luz nocturna.
0: Están acostumbrados a la luz natural, de las estrellas, de la luna. Pero les pones una metrópoli así como Texcoco, una cosa así.
2: Bueno,
0: grandes, pues. Se desorientan.
1: Pobrecitos, papi.
0: Por ello, ciudades de Norteamérica y Europa participan en programas para reducir la iluminación de edificios durante las temporadas de migración. Esta sencilla medida ha disminuido considerablemente la mortalidad de aves y demuestra cómo pequeños cambios pueden tener un gran impacto ambiental.
2: Sí, y sobre todo que tienen que vivir esas aves, ¿me da mi Coqui?
1: Pues es que papi, pobrecita,
2: pobrecita ave tuya, Coqui.
1: Pues es que
0: a
1: chiqui.
0: Ver tú como Terian, que lo representas, ¿qué dirías?
1: Pues está... pues es un tema que está afectando a la naturaleza. ¿Qué podemos hacer? ¿Tirar los edificios?
2: Apaga la luz, Cocoro. Es lo que está diciendo, manito.
1: ¿Cómo vas a apagar la luz de una ciudad en la noche? ¡Mi Martín!
0: ¿Esa fue tu solución?
2: No, pues mi solución, poner una barrera, que queden ahí los pajaritos, que no se vayan a estrellar.
1: Mi pajarillo.
2: ¿Qué medida pondrías tú, manito?
0: Niñas y niños, no hagan eso. No opinen nada más por...
2: pues, ¿qué harías
0: por
2: tú?
0: Por querer salir, por favor.
1: ¿Por qué salir en el radio, chiquitín?
2: No, que salir del radio, mira.
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0: 7:54 a.m. 7:54.
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0: Aunque los dispositivos electrónicos ofrecen comodidad, varios estudios continúan mostrando que las personas comprenden y recuerdan mejor los textos largos cuando los leen en papel, no en una pantalla de teléfono.
1: Que tú estás a favor de que se sigan haciendo más revistas y más libros en papel.
2: Sí.
0: Investigadores creen que el cerebro construye una especie de mapa mental del contenido al pasar las páginas físicamente, algo que no ocurre igual en las pantallas. Además, leer en papel reduce las distracciones provocadas por notificaciones o cambios constantes de aplicación. ¿Ya es que constantemente te llegan las de Coppel? Entonces te saca completamente de tu lectura.
1: ¿Cómo que de Coppel?
0: O tus avisos de Temu, que ya llegó ahora nuevamente.
1: Ahí viene tu paquete.
0: Sus tenis, 14 pesos.
2: Te distrae totalmente.
0: Por eso los expertos recomiendan estudiar en papel cuando se trata de preparar un examen o aprender información compleja.
2: ¿Ya viste?
0: Mucho,
2: ¿ya viste?
1: No.
2: Te lo están diciendo los expertos, Cocoro.
0: ¿Sabes qué es lo que te auguro y no lo deseo? Tendonitis. Por el excesivo uso de tu celular.
1: Déjame dar mi masaje, papi, para que no me dé lo que dice Marian.
2: Artritis, Cocoro.
1: Tendonitis, hijo, chiquitín.
2: Manolo, sube a la azotea que mi madre se quiere tirar. ¿Y qué hago? Dile unas palabras de aliento. ¡Suegra! ¡A la una! ¡A las dos! ¡A las tres!
0: Si ustedes perciben un atentado en contra de la sagrada institución de la familia, están en lo correcto.
2: ¡Oh, marido!
1: Oye, chiquitín, ¿por qué siempre agarras chistes de la suegra, chiquitín?
2: No.
0: Como que ya necesitas una calentadita, ¿no?
2: ¿No quieres una calentadita, no?
1: Es que ya te estás mandando, papi, también.
2: ¿Qué? ¿Yo qué?
1: Mucho chiste contra la
2: Sagrada Familia y vamos a la villa, dice.
0: La sagrada institución del matrimonio.
1: Sí,
0: y
1: chiquín,
0: de la familia.
1: Son cosas diferentes, mi Martín.
2: Mira, te digo que es San Manito.
0: Tienes cara de vaca.
2: No me digas. Ah, míralo. Ahora ya salió otro.
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0: La Ruta Joya, cerca de ti, ya estamos en este momento listos. Adelante, Miguel, ¿por dónde andas?
23: Qué gusto saludarte nuevamente, Mariano. Pues la Ruta Joya continúa en esta misma ubicación, Paseo de San Francisco y Los Laureles, en la colonia Jardines de Atizapán, en el municipio de Atizapán de Zaragoza, a un costado de la parroquia de Nuestra Señora de Lourdes. Aquí seguimos pegando la calcomanía de Joya para que ustedes participen con nosotros en todas las dinámicas, porque vienen increíbles sorpresas. Pero eso no es todo, porque a las personas que vengan con nosotros y que nos demuestren que ya siguen a Joya 93.7 en todas las redes sociales y también a Mariano Osorio, se van a llevar el paraguas, que está increíble, es un paraguas de bolsillo, es muy útil. Así que venga por el suyo a Paseo de San Francisco y Los Laureles, en la colonia Jardines de Atizapán, en el municipio de Atizapán de Zaragoza y como referencia a un costado de la parroquia de Nuestra Señora de Lourdes. Aquí los esperamos. Muchas gracias, Mariano.
0: Gracias, Miguelón. Buenos días. Buenos días a todos, familia Joya. Gracias por sintonizar la radio inteligente. Joya 93.7.
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0: Las 8:02. 8:02.

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0: nos quedamos hablando del calor. ¿Tú has sentido que ha cambiado a lo largo de los años? Llevas más de 30 años haciendo promoción en la calle, sí. En la ciudad. Misma ciudad,
1: sí.
0: Mismos horarios, mismas condiciones, entre comillas. Si te pones a hacer memoria, ¿sientes que sí ha habido un cambio en el clima?
1: Sí, sí.
0: O sea, de andar en la calle.
1: Sí, sí, indiscutiblemente que sí. Sobre todo de 5 años para acá, ha aumentado muchísimo la temperatura. Cuando es época de primavera, es bárbaro el calor, no se aguanta. Dejas un momento la camioneta estacionada 5 minutos y es un, adentro es un bochorno impresionante.
0: ¿Pero tú dirías que hace 15, hace 20 años era diferente?
1: Sí, sí. No era tanto, no pegaba muy fuerte que tú digas así el calorón, no.
0: La época de lluvias así, también. Días más agradables,
1: sí,
0: más que días calientes, calientes, ¿no?
1: Sí, sí.
0: Así los recuerdo.
1: Sí, las lluvias.
0: Ey, no tosas en el micrófono,
2: por lo que yo digo.
1: No, viene durmiendo, no te preocupes.
2: Martín.
1: Las lluvias, manito. ¿Cómo se han.
0: Sí, sí.
1: Han venido.
0: Pues, sí, particularmente me interesaba preguntarte sobre el calor.
1: Sí, el calor es bárbaro.
0: Es que hace ratito estábamos hablando de esa nota sobre cómo vamos modificando nuestra manera de vivir debido al incremento en temperaturas, ¿no?
2: Incluso hay ciudades que la gente va por abajo, como en Houston, papi, todos son túneles y por ahí andan, nadan en la calle.
0: ¿Túneles?
2: Sí, túneles para vivir. Ahí están las tiendas.
1: ¿Para vivir?
2: Es que se conectan entre los edificios. Haz de cuenta que entre los edificios se conectan y abajo están las tiendas.
0: Qué raro, o sea, yo fui hace 2 años a Houston y yo lo vi bastante. No. Coches por encima de las calles.
2: Yo hablo de la gente que se conecta entre los edificios, van por abajo, por túneles. Están interconectados los edificios.
0: Que a lo mejor un arquitectillo ahí haya tenido una ocurrencia.
2: No.
0: No significa.
2: Búscalo,
0: que la ciudad.
2: Para que no me digas, papi.
0: La ciudad funciona en túneles.
2: Para
0: como
2: que no
0: ratas.
2: Me digas.
1: Pero yo digo que cuando es época de aguas. Me imagino que se inundan esos túneles.
2: No, Martín, si no es Texcoco, chiquitín.
1: No, no es de que sea Texcoco, pero me llama la atención que sean túneles. Yo digo, ah, caray.
0: Investíguenle y después le tiran al Cocor ahí en su cuenta de Twitter, por
1: para
0: favor,
1: que la
0: parte mía.
1: Para que nos pasen a ese arquitecto para acá.
0: Bueno, gracias, hasta aquí este caminito de la escuela.
2: ¿Ya se acabó?
1: No, pues sí,
0: ¿quieres alargarlo?
2: Papi, yo no más preguntaba.
0: ¿Quiero alargarlo?
2: Me la estoy pasando bien, bomba,
1: no,
2: chicles
1: sí.
2: Bomba.
0: Sí, te estamos entreteniendo bien.
2: Me la estoy pasando chicles bomba, papi.
3: Mariano, corre al cóncoro.
0: Dice Chucho lo que vayas,
2: ¿A dónde, Chucho?
0: A buscarte un túnel.
2: Hombre, qué mala onda.
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5: 8.28. Son las 8:28.
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0: 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Continuamos.
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0: 8:45. Son las 8:45.
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0: Gracias por seguir escuchando Hoy con Mariano por Joya 93.7. Tiempo de enlazarnos con Miguel a la Ruta Joya. Adelante, Miguel, buen día.
1: Muy bonito día, Mariano. Aún continuamos en este punto de paseo de San Francisco y los Laureles en la colonia Jardines de Atizapán, en el municipio de Atizapán de Zaragoza, y como referencia a un costado de la parroquia de Nuestra Señora de Lourdes. Aquí seguimos en nuestra operación Calcomanía, así es. Recuerde venir por su calcomanía porque así podrá participar con nosotros en todas las dinámicas que tenemos aquí en la Ruta Joya 93.7. Además, aprovechamos para recordarle a toda la familia Joya de seguirnos en todas las redes sociales a Joya 93.7 y a Mariano Osorio para que se enteren de todas las promociones que tenemos aquí. Así que vengan por su calcomanía a Paseo de San Francisco y Los Laureles en la colonia Jardines de Atizapán, en el municipio de Atizapán de Zaragoza, y como referencia a un costado de la parroquia de Nuestra Señora de Lourdes. Aquí los esperamos hasta las 11 de la mañana. Muchas gracias, Mariano.
0: Qué bonito escucharlo. Estamos esperándolos con los brazos abiertos por la Ruta Joya. Recuerda, si te preguntan qué estación de radio escuchas, di la verdad, di que escuchas Joya 93.7.
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5: Mariano, vamos con la información. La Suprema Corte de Justicia declaró constitucionales las reformas a la Ley Federal del Trabajo que obligan a patrones a proveer condiciones dignas a trabajadores del campo, incluyendo vivienda, alimentación y agua gratuita. Y de acuerdo con un informe de Pulse.mx, portal especializado en análisis de datos estadísticos, el régimen de sueldos, salarios y asimilados encabeza el listado nacional con más de 56.900.000 contribuyentes activos. Y autoridades sanitarias de Estados Unidos investigan un brote de salmonela vinculado a chiles jalapeños provenientes de Sinaloa. Hasta el momento se han reportado 345 personas afectadas en 27 estados y 36 hospitalizaciones. Y de nuestro almanaque, este 6 de agosto se cumplen 81 años del ataque nuclear en Hiroshima, Japón. A las 8:15 de la mañana, un avión estadounidense arrojó la bomba de uranio que destruyó el 90% de la ciudad y provocó la muerte de más de 80.000 personas de forma inmediata. Mariano, regresamos contigo.
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5: 9:22. 9:22.

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1: Son las 9.37. Es la hora Joya 9.37.
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el único sobreviviente de un naufragio llegó a la playa de una diminuta y deshabitada isla. Oró fervientemente a Dios pidiéndole ser rescatado, y cada día escudriñaba el horizonte buscando ayuda, pero no parecía llegar. Cansado, finalmente optó por construirse una cabaña de madera para protegerse de los elementos y almacenar sus pocas pertenencias. En una ocasión, tras merodear por la isla en busca de alimento, regresó a casa para encontrar su cabañita totalmente envuelta en llamas. El humo ascendió hasta el cielo. Lo peor había ocurrido. Todo. Todo lo había perdido. Incluso la esperanza. Con tristeza y rabia dijo: Dios, ¿cómo pudiste hacerme esto? Muy temprano, al día siguiente, fue despertado por el sonido de un barco que se acercaba a la isla. Habían venido a rescatarlo. ¿Pero cómo es que supieron que estaba aquí?, preguntó el cansado hombre a sus salvadores. Y ellos le contestaron: Buen hombre, a la distancia pudimos observar las señales de humo que usted nos envió.

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4: Mariano, vamos con la información. Atención inversionistas, en el Diario Oficial de la Federación se publicó la lista de las SOFIPOS que cuentan con el seguro del Fondo de Protección. Este blinda sus ahorros ante fraudes o quiebras. Si alguna aplicación financiera no aparece en este listado oficial, no arriesgue su dinero. En la mañanera se presentaron los primeros resultados del análisis realizado por la Comisión de Gas No Convencional. La secretaria de Ciencia, Rosaura Ruiz, informó que se analiza la viabilidad de la extracción, priorizando el consumo nacional y la protección del medio ambiente. La Secretaría de Cultura informó que se destinaron más de 280 millones de pesos al programa Promesa para la Conservación Integral de la Zona Arqueológica de Palenque. Y en el mundo, el ejército israelí lanzó el miércoles 5 de agosto un total de 113 proyectiles contra diferentes puntos en el sur del Líbano, y se trata de la mayor cifra de ataque registrado en un solo día desde el acuerdo marco de seguridad alcanzado entre ambos países, denunció la misión de paz de la ONU en el Líbano. Mariano, regresamos contigo.
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0: La Ruta Joya ya llegó. Buen día, Miguel. Hola, ¿dónde andas?
1: Excelente día, Mariano. Aún continuamos en este punto de paseo de San Francisco y Los Laureles en la colonia Jardines de Atizapán, en el municipio de Atizapán de Zaragoza, a un costado de la parroquia de Nuestra Señora de Lourdes, donde tenemos nuestra operación Calcomanía. Así es, vengan por la suya para que, además de participar en todas las dinámicas que tenemos en la Ruta Joya 93-7, sean parte de esta gran familia joya. Así que venga por la suya a paseo de San Francisco y Los Laureles en la colonia Jardines de Atizapán, en el municipio de Atizapán de Zaragoza, a un costado de la parroquia de Nuestra Señora de Lourdes. Aquí los esperamos. Muchas gracias, Mariano.
0: Muchísimas gracias, Miguelón. Buenos días a todos. Gracias, amigas y amigos de Joya 93.7. Soy Mariano Osorio. Me encanta estar con ustedes. Volvemos.

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0: 10 de la mañana con 16 minutos. Las 10:16.
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La investigación de la Universidad de Cornell demuestra que el simple hecho de visualizar un grato recuerdo o de recibir una amabilidad puede marcar la diferencia en la facilidad con la que la gente encuentra soluciones creativas y óptimas para resolver los problemas que enfrentan. Soy Mariano Osorio. Piensa positivo.

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1: Son las 10:20. 10:20.
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1: 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Alguien a quien conoces. Capítulo número 80. Los inspectores Webb y Moen continúan sus deliberaciones. El que mató a Amanda Pierce debía saber que había una segunda llave escondida bajo la lata del cobertizo y la dejó ahí. Kate regresó al día siguiente, encontró la puerta cerrada y fue al cobertizo a buscar la llave sin pensarlo. Pero después se debió de dar cuenta de que las únicas personas que conocían ese escondite eran los Sharp. Robert Pierce no lo conocía. A menos que Pierce viera a Newell recoger la llave. Webb considera esto último. Si Pierce hubiera estado allí observándolo en secreto, habría podido verlo entrar en el cobertizo, pero no pudo verlo sacar la llave de debajo de la lata de aceite. Está bien adentro, contra la pared. Habría podido deducir que la llave se guardaba en el cobertizo, pero no exactamente en qué sitio. Newell está tratando de proteger a Paul Sharp. Webb asiente con la cabeza. ¿Y si de alguna manera Sharp se enteró de que iban a usar la cabaña ese fin de semana? ¿Y si llegó después de que Newell se fuera, sabiendo que encontraría a Amanda allí? La mata, lo limpia todo, hunde su cuerpo y su coche en el lago y vuelve a casa en mitad de la noche. Al día siguiente, llega Newell, encuentra la casa desierta y cerrada, la llave bajo la lata. Sharp estaba nervioso. No pensaba con claridad, dice Moen. Se olvida de que Newell va a regresar al día siguiente y va a encontrar la llave en el escondite de siempre. Un obvio indicio de que él estuvo allí. Webb asiente de nuevo. Entonces, Newell también se puso nervioso. No sabía qué había pasado, pero debió de darse cuenta de que en cualquier caso, Sharp había pasado por allí. Cuando lo interrogamos, sabía que si decía que la puerta estaba abierta y que la llave estaba en la mesa, se abría la posibilidad de que la hubiese matado cualquiera, desde su marido hasta un total desconocido. Pierce no habría sabido dónde poner la llave. Tendremos que soltarlo. Moen inspira profundamente. ¿Cuánto tiempo hará que Kate Newell sabe que su mejor amigo es un asesino? El viernes por la mañana deciden interrogar de nuevo a Kate Newell. Quiero probar con él una vez más y luego volveremos a hablar con Paul, le explica Webb a Moen. Kate Newell ha pasado la noche en una celda y se nota. Empecemos, dice Webb y le lanza una mirada al abogado de Newell. Luego se centra en este. Me inclino a creerle, comenta. El otro lo mira con desconfianza. Pienso que no mató a Amanda Pierce después de todo. Newell mira de reojo a su abogado. Pero me parece que usted está encubriendo al culpable. ¿Cómo? No, yo no encubro a nadie. No sé quién la mató. Está alterado, pero trata de que no se le note. Pues yo creo que sí. Newell niega con la cabeza enérgicamente. Mira a su abogado en busca de apoyo y luego se vuelve hacia Webb. No sé nada. Ya se lo dije, nunca pensé que le había ocurrido nada a Amanda hasta que la encontraron. ¿Y qué pensó entonces, Newell? Webb se acerca y le clava los ojos. No lo sé. Ha debido de pasarla muy mal desde que encontraron el cuerpo. Sabía que alguien la había matado. ¿Quién creía que era? Newell no responde, pero la mirada se le llena de angustia. Cuando llegó a la cabaña el sábado, la puerta estaba cerrada. No es cierto, estaba abierta. y la llave estaba en la mesa de la cocina, insiste Newell con obstinación, pero se resiste a mirar al inspector. ¿A dónde quiere llegar con esto?, pregunta el abogado. Ya hemos hablado del tema y mi cliente le ha dicho claramente que la puerta estaba abierta. Webb fulmina al abogado con la mirada. También cometió un desliz y nos dijo que estaba cerrada y que había ido a buscar la llave. Y creemos que sacó la llave del escondite habitual. En esa cabaña asesinaron brutalmente a Amanda Pierce. Y quienquiera que limpiara después, dejó la llave donde siempre. ¿Quién más tenía conocimiento del escondite, Newell? Ve que el hombre se ha puesto pálido. No lo sé, no, de verdad no lo sé. No lo sabe, bueno, veamos. Paul Sharp se lo contó a usted, así que él lo sabía, ¿no? Kate Newell mira a su abogado y se vuelve hacia Webb. ¿Quién más?, insiste Webb. Olivia da un respingo al abrir la puerta y ver a los inspectores Webb y Moen parados en el umbral, con aspecto sombrío. ¿Qué pueden querer ahora? ¿Cuándo acabará este asunto? Buscan que los ayude a poner un último clavo en el ataúd de Kay Newell. Ella quiere pasar página. No ve la hora de que todo esto termine. Buenos días, dice Webb. ¿Está su marido en casa? Sí, contesta ella, y abre sin más la puerta. Vuelve la cabeza cuando oye a Paul acercarse por detrás. ¿Qué quieren?, pregunta Paul con recelo. Necesitamos que nos aclare algunas cosas. Ya contesté a todas sus preguntas, protesta Paul, pero parece preocupado. Olivia lo nota. Tampoco quiere hablar con los policías acerca de Kate. Nos gustaría que nos acompañara a la comisaría, dice Webb. ¿Para qué? ¿No pueden hacerme las preguntas aquí? No. Necesitamos grabar el interrogatorio. ¿Y si me niego? Bueno, entonces me temo que tendríamos que detenerlo. De repente Olivia tiene miedo. ¿Por qué han vuelto a buscar a su marido? ¿Qué es lo que cambió? Raleigh aparece en las escaleras. ¿Qué ocurre? Olivia mira consternada a su hijo sin saber qué decirle. Nos gustaría que también usted nos acompañara, señora Sharp, señala el inspector Webb. Queremos hacerle unas preguntas. Hasta aquí, Alguien a quien conoces, de Shari Lapine, publicado por Penguin Random House. No te pierdas el siguiente capítulo de esta serie, aquí, en la Radio Inteligente. Soy Mariano Osorio. Por tu atención y compañía, gracias. Hasta entonces.
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0: Me encanta que nos acompañes también este jueves por Joya 93.7. Un día especial, se los dije hoy temprano por la mañana. Cuando regresemos, una conversación, la primera parte de una conversación profunda, interesantísima y muy cercana con Gloria Trevi, como nunca la habías escuchado. Cuando regresemos, y mañana a esta misma hora, la segunda parte. Se la recomiendo ampliamente porque esta es una entrevista que va a dar mucho de qué hablar. Gloria Trevi, al regresar.
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0: Y en medio de este mundo lleno de sorpresas, convulso, con tantas historias y noticias, muchas veces no tan agradables, es muy bonito hacer una pausa, sentarse frente a una personalidad a la que uno quiere y admira desde hace tantos años. O sea, claramente yo no te conocí cuando tú empezabas, pero yo sabía de ti. Después la vida nos juntó y hoy traes tu luz a esta conversación. Gloria Trevi, bienvenida, qué gusto.
1: Muchísimas gracias, Mariano. Pues para mí es también muy emocionante y es un honor estar contigo porque admiro tu manera de ser, tu filosofía. Me encanta el mensaje que siempre le das a tu público. De verdad que creo que eres así como un rayo de luz.
0: ¡A la madre!
1: Ya que estamos echándonos flores.
0: Ya que estamos en confianza. Yo le decía en una ocasión a Gloria que si a mí me pidieran mi opinión de cómo contar la historia de Gloria, la empezaría a contar de aquí hacia atrás. Es decir, esta gran figura en el mundo de la música, compositora, cantante, productora, que hoy además pues acompañas también en sus primeros pasos a tus hijos que quieren entrar al mundo de la música, a partir de la reinvención. Es fácil escuchar en diferentes momentos que podemos reinventarnos o que hay personas que se reinventan. Pero es que tú mordiste el polvo, Gloria. Y tú estuviste en la cárcel. Y tu historia se va recomponiendo poco a poco a partir del dolor. Pero al mismo tiempo, de la disciplina, del trabajo, del tesón, de estar haciendo canciones nuevas. Hoy justamente estamos hablando en medio del lanzamiento de una canción que es Pompas de Jabón, que es una canción que habla de luz, de la alegría de vivir.
1: Así mero es.
0: O sea, es irse hasta el otro lado.
1: Así mero es irnos al lado correcto. Creo que cada día que nosotros despertamos, a veces nos ponemos a pensar, ¿qué voy a hacer para conseguir la comida del mes? ¿Cómo voy a pagar la colegiatura? ¿Qué voy a hacer para la renta? ¿Cómo le voy a hacer si me enfermo? Ay, mi pasado, estoy tan triste por todas las veces que me rompieron el corazón, ya no voy a confiar en nadie. No, esta canción habla de que abre los ojos y es un nuevo día. Otra vez, Diosito te está regalando la oportunidad de volverla a hacer. O sea, es una oportunidad, cada día es una oportunidad para hacer las cosas bien. O sea, y para vivirlo, para vivir ese día feliz.
0: ¿En qué contexto nace esta canción cuando la escribes? O sea, exactamente qué estaba pasando en tu vida, en tu cabeza, en tu familia.
1: Empecé a escribirla hace tiempo, pero los últimos versos los escribí
0: más
1: ahora,
0: reciente.
1: Muy recientemente. Y precisamente, pues, en medio de comentarios, de algunas críticas, pero también en medio de mucho trabajo, de mucho amor, de mucho apoyo, de una familia hermosa. Entonces, es más bien a dónde quieres mirar. ¿Quieres mirar a las cosas que te lastiman o quieres mirar a las cosas que te hacen bien y que te hacen feliz? Y esa es tu opción, tu decisión. Y yo dije, yo quiero mirar a las cosas que me hacen bien, a las cosas que me hacen feliz, que me hacen levantarme cada día. Y cada día que sale el sol, aunque esté lloviendo, salió el sol, güey. O sea, aunque esté detrás de las nubes, salió. Y voy a preparar una celebración, porque esa noche, si llego a la noche, voy a hacer una fiesta porque otra vez tuve un día más que lo logré.
0: ¿En qué momento te vuelves más creyente, más espiritual? O sea, ¿en qué etapa de tu vida? Porque de todas las veces que te he visto o que hemos platicado, siempre hay una alusión a Dios, a la fe.
1: Sí.
0: Y me temo que eso es algo muy real, entonces.
1: Totalmente. Mira, más creyente, yo creo que desde chiquita yo era muy creyente, porque fui criada por mis bisabuelitos en una gran mayor parte de mi infancia. Entonces, mi bisabuelita era súper creyente, así tenía el Sagrado Corazón de Jesús en la sala,
0: sí.
1: Que aparte yo me encanta, lo adoro, o sea, es una imagen que amo. Y ella me enseñaba muchísimas cosas. Por ejemplo, si llegaba alguien y tocaba la puerta y pedían un taquito, ella les decía, espérenme un ratito. Entonces, ella iba y les preparaba su comida y me llevaba a mí para que les llevara a la... No, muchas cosas que me hicieron creer mucho en Dios desde muy pequeña. Sin embargo, la verdad, conocer más a Dios, uh-huh. Eso me ha sucedido en los últimos 2 años.
0: ¿Dos?
1: 2 años.
0: Pensé que me ibas a decir que en la cárcel.
1: No, en la cárcel fue una gran... un gran sostén, fue una gran fuerza, fue algo que me ayudó muchísimo, claro que sí. Empecé a leer la Biblia, que no la había leído, a tal vez pedacitos, pero sí de que la leyera completa y de varias veces. No me la sé de verdad, o sea, no me sé si como algunos...
0: Citas textuales.
1: Así, no me la sé, pero como que traigo muy consciente mucho el concepto. De todo lo que dice y pues en mi ignorancia humana, pues intento así comprender lo más que puedo.
0: Interpretarla. Pero bueno, entonces dijiste los 2 últimos años.
1: Los 2 últimos años.
0: En estos 2 últimos años, desde fuera, porque qué fácil es juzgar a alguien o hacer alguna interpretación de alguien desde fuera. Uh-huh. Entonces, te veo llenando estadios, llenando auditorios, te veo en ferias del pueblo, que por cierto, algo que te reconozco mucho, Gloria, lleva su mismo nivel de producción a cualquier lugar en el que se presente. O sea, no importa si es un estadio en Los Ángeles o si viene al auditorio. Ella viaja con su propio equipo. Siempre buscas esa misma calidad de conexión con el público.
1: Mariano, es que me emociona muchísimo. O sea,
0: pero eso no es normal. ¿Estás de acuerdo que hay en el medio muchos que dicen, bueno, pues es un lugar más chico, me puedo ahorrar el 30% de lo que me cuesta llevar todo? Eso no lo estás haciendo tú.
1: No, y hay muchas veces que algunos colegas no van a ciertos lugares.
0: Que son chiquitos.
1: Porque a veces los managers o así consideran que presentarte en esos lugares no te da esa categoría. Y para mí es todo lo contrario, porque yo soy Gloria Trevi. O sea, mis raíces... O sea, mi fundamentación, mi piso, mi suelo, sí. Es la raza, es el pueblo, es esa gente, ¿sí me entiendes? O sea, ahí es donde ven las películas de Zapatos Viejos, todavía las siguen viendo en la televisión, donde escuchan el radio. Todavía, o sea, es algo tan hermoso y son los que de verdad empujan luego a los artistas a las grandes cosas. O sea, no hay nada así que sea más hermoso y más real que ese público. Ese público que de repente dicen, ay, es que no pagan tanto por un boleto, porque pues, si vas al Teatro del Pueblo, pagan el boleto de la feria. Sí, pero se juntan 60 mil hasta 100 mil personas de todos los lugares aledaños. Sí, sí. ¿Y sabes lo que es para ellos? Dejar la comodidad de su casa, del Netflix, agarrar un transporte, arreglarse, irse a meter al bonche de gente, esperar horas muchas veces, y algunos hasta acampan en el lugar para estar en los mejores lugares. O sea, es impresionante.
0: Por eso el público te ha declarado la consentida de música. Ay. O sea, 100%. ¿Pero qué pasó en estos 2 años que nosotros no vimos? Estábamos en un tema muy profundo como la fe.
1: ¿Sabes lo bonito? Es que siento que tu público sí va a entender. Fíjate que estaba yo en mi casa y yo siempre he dicho, yo amo a Dios por encima de todas las cosas. Sobre todo desde que estuve en la cárcel, me quedó claro que todas las cosas más hermosas que yo pueda tener, incluidos mis hijos, que muchas veces es difícil para una mamá amar algo más que a tus hijos, pero sí, yo amo a Dios más que a mis hijos porque, ahora sí, como decía Tizoc, porque Diosito me lo dio, así porque mis ojos te vieron. O sea, porque Diosito me los dio, me los prestó. Entonces, resultaba que yo llegaba de trabajar, de hacer dos, tres, cuatro fechas a la semana. Y entonces muchas veces mis días de descanso solían ser el domingo o el lunes y martes, ¿no? Y entonces de repente yo dije, llego el domingo, pero llego tan cansada que no hago por ir a la iglesia. O sea, porque estoy cansada. Pero yo digo que lo que más amo es a Dios, pero no lo estoy demostrando. O sea, descanso. ¿Y por qué descanso? Porque tengo que trabajar. Entonces, ¿qué amo más? ¿Mi trabajo con el que ayudo a mi familia, a la gente que me... o amo a Dios? Entonces, se me metió ese pensamiento, yo creo que de parte del Espíritu Santo, y voy a misa el domingo. Entonces, estando en la misa, de repente el padre dice, el día de mañana va a haber una misa muy bonita porque vamos a hacer la adoración del Santísimo. Yo ni sabía qué era eso. No, o sea, porque no es que fuera misa tan seguido. Sí, sí, o sea, sí. Era una católica, pero no tan practicante. Entonces yo dije, estoy sudando, pero está bien, es que sí se pone todo. Yo dije, ¿qué será eso de él? Pero dijo, pero va a ser una misa muy bonita. Vengan, pero no vengan ni a pedir nada, ni a dar gracias de nada, vengan a adorar. Y eso me pegó fuertísimo porque yo dije, uno siempre va, ay Diosito, dame, o gracias Dios por esto que me concediste. Pero ir a adorarlo, además era lunes, no tenía concierto. Y dijo, va a estar bien bonita la misa, ahí voy, voy el lunes. Pues llego 15 minutos tarde y me topo de casualidad con una persona que... Qué raro que yo la reconociera y la reconociera por su nombre y todo. Y le digo, hola, Fulanita. Nos sentamos juntas, me contó ella su historia y tal. Y estábamos viendo la misa. Y bueno, su historia la dejó aparte, ¿verdad? Pero estábamos, entre cuando se ponían a cantar, ¡ah! No me digas, ¿no? Que bueno, la había dejado el marido, pero. Pero entonces estábamos ahí platicando. Y entonces ya cuando llega la hora de comulgar, le digo, no voy a poder comulgar porque no me he confesado en un rato. Y me dice, ¿te quieres confesar? Y le digo yo, bueno. Y entonces va y le dice al padre. Y entonces el padre me dice, claro que sí, Gloria. Él me conoce porque él hizo la primera comunión de mis hijos. Me dice, claro que sí, Gloria. Nomás me esperas a que haga la adoración del Santísimo. Uh-huh. Son unos minutos y ya regreso. Y yo, sí, padre, claro. Entonces ya me siento. Llegué como a las 7 de la tarde y ya eran las 8 y pico. Y no, pues unos minutos, ¿verdad? Y yo decía, ¿de qué? Y otro minuto, y otro, y te doy 5 minutos, y nada, que terminaba el padre con la adoración del Santísimo. Y ya de cuando te empiezas a hacer así en la butaca de la iglesia, ¿no? Y entonces de repente me dice, yo ya estaba pensando, voy a hacer así como que me voy así como despacito, como que ya me fui, ¿verdad? Y entonces me dice la chava, me dice, a mí se me hace que se le olvidó al padre. Y le digo yo, y me dice, le voy a ir a recordar, y yo, no. Así, cuando la iba a alcanzar para decirle no, pero ni modo que la iglesia grites, ¡no! Así. Entonces la otra ya se va así con el padre y le dice, y regresa y me dice, ya le falta poquito, dice que nada más hace el rosario.
0: ¡Hala! No, bueno.
1: Sí, bueno, ya te la voy a hacer corta, porque te la podría hacer larga. O sea, no es albur, estoy hablando de la iglesia.
0: La adoración.
1: De la adoración y todo eso bonito. Entonces, te das cuenta que terminé salí de ahí a las 3 de la mañana.
0: ¡Wow!
1: O sea, porque fue el rosario, pero el rosario, no, o sea, cada vez que terminaba uno de los misterios, el padre se da cuenta que se echaba una homilía y luego cantaban. Y todo, ¿no? Entonces el rosario fue larguísimo. Entonces ya para cuando termina a las 11 de la noche, ya se da cuenta que el padre me recibe y varias personas se le acercan y le dicen, ay, ¿nos puede confesar? Y el padre les dice, ¿cómo no? Si me esperan a que termine con Gloria, dice, los confieso. Y yo todavía volteo y dije, estos se van a asustar, Gloria Trevi, van a decir, no, hombre,
0: unas 8 horas.
1: Y todavía me volteé y les digo, no se preocupen, ya me he confesado antes, no me tardo. No, hombre, que entro. Y entonces está otra señora ahí. Y yo dije, ¿ya me va a confesar esta otra señora qué? ¿Verdad? Y entonces el padre me dijo algo bien bonito, me dijo, Diosito está premiando tu paciencia, o sea, porque tú te querías ir, pero te quedaste. Y te voy a compartir algo, esta señora, una señora que del Vaticano, que bien bonito, muchas cosas bien bonitas, que bueno, me dijo que tenía que hacer 30 misas por cada uno de mis hijos, o sea, 60 misas por cada uno de mis hijos. Y yo dije, ok, lo voy a hacer. Me estaba muy emocionada, la verdad, y empecé a hacer esas 30, que eran 60 misas, ir a misa diario.
0: Ah, diariamente.
1: Diariamente, no, pues 60. Sí. Y me gustó tanto, Mariano, porque justamente en esas fechas empezaron a haber muchos ataques. Pero cuando yo iba y escuchaba la palabra de Dios, olvídate de la religión, no estoy hablando de la religión, el escuchar mensajes.
0: Es la espiritualidad per se, ¿no?
1: La fe. No, es que me han pasado cosas tan bonitas. Fíjate que un día una amiga me pide prestado. Una amiga que nunca me había pedido prestado, nunca. Pero agarra y me dice, ¿sabes qué? Traigo una situación, necesito esto para ayudar a mi, o sea, una cosa para la escuela de su hijo, que no la tenía en ese momento, ¿no? Le dije yo, claro que sí. Y luego al rato llega, y yo creo que de esas veces que no quieren que creas que son tus amigos porque tienen intereses contigo o algo, me dijo, ¿sabes qué? Olvida, a lo mejor no me prestes nada. No me prestes nada. Le dije, ¿pero cómo no? ¿Qué? O sea, no hay problema. Me dijo, no. Bueno, voy a misa, ¿y qué crees que habla la misa? Al que te pida prestado, préstale. Entonces llego con mi amiga y le digo, güey, me dijeron que te prestara. O sea, de verdad que los mensajes, o cuando de repente estoy tan atosigada de cosas que dicen, tan duras, y voy a misa y dice, amarás a tu enemigo. Porque amar al que te ama, eso lo hace cualquiera, pero el que me conoce,
0: ¿Por qué amarías a la gente que constantemente te ataca, que te juzga por tu pasado, que incluso podrías hasta imaginarte que hay como una campaña atrás?
1: No me la imagino si la hay.
0: Bueno, lo cual
1: no me la imagino si la hay.
0: Un ejército de abogados, audiencias, desgaste económico, emocional, físico, familiar, porque la familia termina pagando todo, Gloria. El otro día escuché a un entrenador de fútbol, el Piojo Herrera, que me cae súper bien, y él le estaba platicando a sus jugadores cómo juegan los viernes.
1: El Piojo, yéndose.
0: Ajá, juegan los viernes. Le decía, chavos, pues igual no les voy a dar sábado y domingo, para que se presenten a entrenar el lunes. Vamos a tener que agarrar algún sábado, algún domingo. Y que algún jugador le dijo, es que es mucho sacrificio. Le dijo, no te equivoques. El sacrificio es de tu familia. Porque no estás en los cumpleaños, porque no estás con ellos cuando están enfermos, porque no los llevas a la
1: Ni
0: escuela.
1: Ni me digas que me vas a hacer llorar.
0: El sacrificio no es tuyo. Tú estás haciendo lo que te gusta. Y además te pagan por hacerlo. Y tú naciste para esto. ¿Cómo amar a personas que se enfocan en hacerte daño? Que te juzgan por el pasado.
1: Y que ni siquiera se dan cuenta. Mira, unos me juzgan por un pasado que no les consta. Otros hablan de un pasado que no existió, que no fue como lo están relatando. Pero, ¿cómo no amarlos si amo a Dios? Y Jesús dijo, les dejo un último mandamiento, un nuevo mandamiento. Amarás a tu prójimo como yo los he amado a ustedes. Y entonces, ¿a poco yo no he cometido errores? ¿A poco yo no he dicho cosas de las que yo me arrepiento? Claro que sí. Entonces, ¿quién soy yo para no amarlos o no perdonar a otras personas? Que estoy segurísima de que si pudieran ver realmente mi corazón, porque tal vez no creen en mí por fuera. Puede ser que no crean en mí por fuera, pero si vieran mi corazón, sé que me amarían, como dice, todos me miran. O sea, ¿por qué? Porque yo sé lo que siento. Yo sé lo que siento. Y sé que por eso me levanto y sigo. Hace poquito, uno de mis hijos terminó con su novia. Y me dice, ¿cómo vuelvo a confiar en el amor? Y le dije, porque tienes que confiar. Porque es muy triste la vida sin confiar. Y me dice, pero es que pueden, las personas cambian. Le dije, sí, pero a veces van a cambiar en tu mismo camino y a veces van a cambiar yéndose a otros caminos. Y eso no, y no por eso, o sea, tú tienes que vivir. Ahora sí, como la canción de Pompas de Jabón, cada vez que sale el sol. Y ser feliz ese día con la persona que esté caminando contigo en ese tiempo, en ese día. Tal vez esa persona un día se va de tu camino. Entonces esa persona no tenía que estar contigo. No le agarres rencor, desearle lo mejor y que no te pueda hacer daño.
0: Sí.
1: Desearle lo mejor hasta donde no te pueda dañar.
0: Definitivamente esta es una de las conversaciones más cercanas y más íntimas que he tenido con Gloria Trevi. Y lo que viene y lo que sigue. Y a quien le toque, mañana a las 11 de la mañana, alrededor de las 11 de la mañana, vamos a tener ya la segunda y última parte de esta conversación que les recomiendo ampliamente. Porque ella misma lo dijo, a ti sí te lo cuento, tu audiencia lo va a entender muy bien, ya lo van a ver ustedes. Y entonces tuvimos una posibilidad de conectar muy profunda. Y el resultado de eso es lo que van a seguir escuchando mañana a las 11 de la mañana. ¿Sale, vale? Bueno, continuamos. Soy Mariano Osorio. No se pierdan mañana. Segunda parte de Gloria Trevi.
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12: Atención, mucha atención. Esta es la cacería del tiburón de Bodega Aurrerá. Vamos en este momento ya en la ruta Joya, estamos circulando y acabamos de detectar a un vehículo con calcomanía de Joya 93.7 bien colocada. Ojalá que nos esté escuchando porque le tendremos buenas noticias. Martinillo mexicano, te escuchamos.
13: Amigo querido, qué gusto saludar a todo nuestro gran auditorio y comentarles que ya viene por cortesía de Bodega Aurrerá la cacería del tiburón. ¿Qué creen? Que ya estamos circulando sobre la avenida Adolfo López Mateos, acá en el municipio de Atizapán de Zaragoza. Reynosa y estamos viendo un Chevrolet Aveo que trae doble calcomanía de joya 93.7, placas de circulación. E de Pedro, E de Eduardo, 6311. Si nos vienen escuchando en ese carro, que nos hagan señas, que nos prendan las intermitentes. ¡Ya tenemos ganador, amigo! ¡Felicidades a nuestro ganador o ganadora! Y ahorita hacemos contacto nuevamente contigo, amigo.
14: Esa voz me agrada, Martinillo. Muy bien. ¡Qué bonito es lo bonito! Con esta cacería del tiburón diente. De Bodega Aurrerá. Yo regresaré con ustedes para conocer a nuestro ganador.
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0: que estamos listos para saludar en la cacería del tiburón dientón de Bodega Aurrera a Martinillo Mexicano. Tenemos ganador o ganadora. Martinillo, a ver, cuéntanos, ¿cómo nos va?
1: Amigo querido, pues aquí tenemos a nuestra ganadora. Es ganadora de la cacería del tiburón, que se lleva $1,000, pero también se lleva todo el kit de joya 93.7, que es el paraguas, los bolígrafos, la calcomanía nueva. Hola, mi cielo, ¿cómo te llamas, mi vida?
2: Hola, buenos días, soy Gabriela Velázquez. Gracias, Mariano, gracias por todo. Gracias a Bodega Aurrerá por este premio. Estoy muy feliz, muy contenta, muy sorprendida. Gracias.
1: Gracias, amigo, y seguimos en contacto.
0: Gracias, Martinillo, muchísimas gracias. Felicidades a todas nuestras radioescuchas y nuestros radioescuchas ya. Atentos porque regresaron Cacerías del Tiburón para ti que tienes la calcomanía de joya 93.7. Gracias por esta cacería del tiburón dientón de Bodega Aurrerá y yo estaré con ustedes también con más sorpresas.
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5: Veinte minutos para las 12 del día. 20 minutos para que sean las 12.

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encanta compartir esta mañana fantástica contigo. Gracias, gracias, gracias, porque juntos seguimos creando recuerdos maravillosos. Por cierto, que ya que estamos hablando de recuerdos, hay algunos recuerdos que se quedan para siempre. Y cuando escuchas Joya, casi todos tienen música de fondo. Pero hoy les quiero simplemente hablar de algo más que especial. 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
18: Muy buenas tardes a todos. Lista yo. Espero que ustedes también. Vamos a dar inicio a Chayo Contigo con música, como siempre. Y yo regreso.

0: Fíjense que una de las situaciones que se pueden dar en la educación basada en el miedo es cuando, sumado al miedo con el que educamos a los hijos, los padres son padres ansiosos. Fíjense que a veces la paternidad provoca una fuerte ansiedad en uno o ambos padres. Quieren hacer lo mejor por el bien de sus hijos, no tienen claro cómo adelantar la crianza, cómo hacerlo demasiado bien, y empiezan a sentirse muy ansiosos porque quieren que sus hijos hagan las cosas muy bien, demasiado pequeños. Los sienten frágiles, pueden ceder a la tentación de protegerlos en exceso para evitar que algo los dañe, y eso puede resultar muy riesgoso. Y la característica central de estos padres es la preocupación excesiva de que les pueda pasar algo malo a sus hijos, y por lo tanto, el miedo ocupa un lugar primordial a la hora de educarlos. Y cuando estos padres son ansiosos, suelen moldear conductas de evitación en sus hijos. En lugar de animarlos a tener nuevas experiencias, quieren evitar a toda costa que sus hijos se expongan. Y entonces les evitan experiencias a toda costa, y esto empieza a provocar que sus hijos prácticamente se paralicen ante las circunstancias, porque el pensamiento frecuente en los papás es no le vaya a, ¿no? No se vaya a caer, no le vayan a hacer, no vayan a tornarle, no vayan a, no vayan a, no vayan a. Y entonces los hijos se contagian y todo les da miedo. ¿Te identificas con esto? Regresamos.
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15: Cuando unos papás son ansiosos y no permiten que los hijos hagan nada, no juegan, están evitando todo juego, que pudiera incluso ser parte de la edad de los niños, al querer evitar cualquier situación, se vuelven incluso controladores. Y en ese proceso de estar controlando cualquier tipo de circunstancia, empiezan a no nada más a controlar, que no hagan, que no jueguen, que no. Pueden ser muy críticos y castigadores con los niños, ¿no? Castigadores en el sentido no de ponerles consecuencias, sino de estar evitando juegos de cualquier especie. Cualquier cosita les parece demasiado chiquita para que lo tengan como juguete. Cualquier juguete que van a sacar o cualquier caja que contenga cosas. No, yo te la cargo, yo te la llevo a la mesa, tú siéntate ahí y yo la saco de la caja porque tengo que ver cómo la acomodamos para que no se te vaya a caer. Exaltan mucho los niveles de preocupación y entonces hasta para bajarlo de la silla yo te cargo porque no te vayas a caer. No la jales porque se te puede venir encima. Y cosas que en alguna medida están cargadas de exceso de preocupación. Y aun cuando ellos estén cerca, no permiten cuestiones en donde los niños, aunque ya tengan la edad, puedan empezar a bajar escaleras o a permitir que estén en casa de los abuelos porque no hay las medidas suficientes. Y no estamos hablando de pequeños chiquitos de un año, dos años. Estamos hablando incluso de niños de 5, 6, 7 años en donde las situaciones ya motrizmente, los niños ya podrían inclusive tener la capacidad para poder llevar a cabo ciertas situaciones en donde los niños podrían bajar escaleras, subir escaleras, quitarse o ponerse ciertas prendas de ropa porque no queremos que se les atoren y lo hacemos por ellos. Entonces, ojo, cuidado con esto porque le evitamos a los niños experiencias de control sobre ellos mismos. Regresamos.

cuando los papás son demasiado ansiosos, se concentran en los riesgos de cada situación. Y entonces, ante esto, en todo momento ven el peligro. Y hacen por el niño las cosas que el niño tiene que ir aprendiendo poco a poco. Sin que esa sea su intención, lo que hacen en el fondo es transmitir a su hijo la idea: dejen esto de que está en peligro todo el tiempo, de que es incapaz. Y cuando le transmitimos a un niño la idea de que es incapaz, acabamos afectando en el niño su autoestima, su sensación,

de ir haciendo su propia comparación con niños de su misma edad en otros contextos, va a ir alejándose e incluso siendo rechazado por los demás. Así es que cuidado, porque el padre, madre ansiosa tiene que hacer un trabajo personal muy importante. Volvemos.

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23: Todo lo que hemos ido hablando a lo largo del programa nos lleva a concluir que la crianza basada en el miedo que aplican los padres ansiosos puede tener muchas repercusiones negativas en el desarrollo y el bienestar de los hijos. Y eso se va a ir relacionando de manera importante con características que además se pueden volver parte de un círculo vicioso. Al tener hijos ansiosos como consecuencia de esto, imagínate de qué manera tu ansiedad va a aumentar. Ver a un hijo ansioso es verdaderamente triste y genera un mayor nivel de ansiedad en los padres. Porque un hijo ansioso va a ser muy temeroso. Y cuando empieza el hijo con ansiedad, poco a poco se va a ir generando un trastorno de ansiedad, que no es lo mismo. Puedo empezar con ansiedad y eso con el tiempo puede generar un trastorno de ansiedad. Porque el estar consistentemente viendo el mundo como un lugar peligroso y amenazante, llega a un punto en donde eso ya amenaza la salud mental. Y hay muchos estudios al respecto que han encontrado que la ansiedad de los padres se asocia a la ansiedad en los hijos. Así es que antes de generar un trastorno de ansiedad en un hijo, es muy importante que los padres lo trabajen. Y esto es curioso porque se suele disfrazar de amor. Y no lo es. Tiene que ver con que yo esté tranquilo ante una determinada situación. Y entonces, de pronto, se cuela por ahí un poco de egoísmo. Así es que hay que pensarlo con mucha mayor seriedad. Regresamos.

Fíjense que los trastornos de ansiedad van a ir creciendo con el tiempo. Y uno de los problemas serios a donde puede ir llegando un proceso de ansiedad que no se atiende es que se puede desencadenar en depresión. Y un tema de depresión por contagio de ansiedad que aumenta significativamente es que la ansiedad puede llegar a abrumar a los padres y o a los hijos, y esto en un lapso de tiempo prolongado va a ir haciendo que la persona no tenga una, no es que no tenga, que vaya perdiendo poco a poco la capacidad de disfrute. Así es que hay que ser muy cuidadosos en todo lo que tiene que ver con lo que es un síntoma al que las personas se acostumbran. ¡Ay! ¡Ay, es que yo soy súper ansiosa! ¡O soy súper ansioso! ¡Ay, sí! ¡Es que lo he sido toda mi vida! Aguas con esto. La ansiedad no tiene que ser una característica de personalidad. La ansiedad es un síntoma. Y lo tenemos que aprender a tratar, aunque tenga mucho tiempo instalado en nosotros. Así es que no te acostumbres. Manéjalo y atiéndelo. Regreso nuevamente con más de Chayo Contigo.

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1: Y bien, con esto llegamos al final de Chayo Contigo. Recuerden que los espero mañana en punto de la 1:00 p.m. Quédense en Joya, quédense. 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Y nos puedes escuchar durante todas tus vacaciones en donde te encuentres. Mañana, viernes, nuevamente, aquí en Punto de la Una. Hasta mañana.
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7: Amigos de Joya, aquí la información. Ante los casos de ciclosporiasis reportados en México, el secretario de Salud David Kersenovich hizo un llamado a la calma. Señaló que cada año se registran algunos en nuestro país y dejó en claro que eso no significa que haya un brote. La Suprema Corte ordenó al Congreso de Jalisco eliminar la adopción simple de sus leyes, pues los menores quedan desamparados si los padres adoptivos se arrepienten. Por ley, el Estado ahora solo permitirá la adopción plena, la cual es definitiva y garantiza un hogar permanente e irrevocable para los niños. Este viernes inicia la 12ª Fiesta de las Culturas Indígenas, Pueblos y Barrios Originarios de la Ciudad de México, del 7 al 23 de agosto, y bajo el lema Raíces que Abrazan, Culturas que Florecen, el Zócalo albergará artesanías, gastronomía, medicina tradicional, danza y música en vivo. En el mundo, Estados Unidos sancionó a 5 entidades estatales y 8 funcionarios cubanos, entre ellos el ministro de las Fuerzas Armadas, Álvaro López Miera, a los que acusa de facilitar la cooperación militar con adversarios de Washington. Hasta aquí la información. Regresamos con más.
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3: 2:52 PM. 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
7: Hola, ¿cómo están, amigas y amigos de Joya? Un gusto poder acompañarles en esta tarde en Joya 93.7. Listos estamos para compartir música, información, tiempo y vida aquí en las tardes en Joya. Está Oscar Pop y Juan Juanito en los controles, Luisito Aguilar en la producción. Mi nombre es Fer Quintana y quédense porque esta tarde de jueves vamos a pasarla muy bien. Es jueves de alegría con Edgar y con Paco en un ratito más. No le cambien. Estás en Joya, la radio inteligente y las mejores canciones. Soy Fer Quintana, te acompaño.

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0: Y tenemos amigas y amigos que dar las gracias por ser mexicanos, por estar en esta bella ciudad que tiene uno de los mejores recintos en el mundo. Y es que el Estadio GNP Seguros es reconocido como uno de los mejores recintos en el mundo luego de varios meses de trabajos de remodelación. En 2024, el ex Foro Sol regresó a las actividades con este nuevo nombre, Estadio GNP Seguros. Y obviamente han habido muchísimos conciertos desde su reapertura. Han pasado de verdad grandes experiencias y a todos nos ha dejado con un buen sabor de boca este recinto. Y la verdad lo tenemos muy muy cerca. Y es por eso que muchas bandas internacionales y también nacionales deciden hacer conciertos en el Estadio GNP. En la lista de los mejores recintos a nivel mundial realizada por una revista, aparece en Latinoamérica el Estadio GNP Seguros y luego aparece un estadio, el Campín de Colombia y el Nubank de Brasil. Y la verdad es que es de orgullo decirlo, porque esto abre puertas a que nuestros artistas favoritos puedan venir, que generen economía aquí en la ciudad y en México. Así es que aplausos al Estadio GNP Seguros, que es uno de los mejores recintos a nivel mundial. Regresamos con más. 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
0: Las 3 de la tarde con 26 minutos.
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2: Y estamos de regreso y les quiero compartir que la Ciudad de México siempre ha ocupado un lugar muy especial en el corazón de Elton John, que confirma su regreso para ofrecer dos conciertos de despedida. El Rocketman confirma su regreso a la Ciudad de México con dos únicas e irrepetibles fechas, 2 y 3 de octubre en el Estadio Banorte, luego de que la pandemia no pudo hacer que Elton John regresara a México con su gira de despedida. Ahora volver lo hace aún más especial y más significativo. Elton John ahora se presentará en el Estadio Banorte 2 y 3 de octubre. No te pierdas esta gran oportunidad y sobre todo esta especial oportunidad de disfrutar de Elton John, que regresa a los escenarios. Más de 5 décadas de música, será de verdad una noche que difícilmente volverá a repetirse. Busquen sus boletos en Superboletos y escuchando la radio inteligente. Soy Fer Quintana, los acompaño con más música. Quédate con nosotras.

presten mucha atención porque la verificación vehicular sabemos que es un trámite que todos tenemos que hacer en la Ciudad de México y algunos conductores tienen pues ya hasta el 31 de agosto para cumplir con este proceso. El programa aplica para todos los coches y durante agosto corresponde realizar la verificación vehicular para los que tienen engomado amarillo, terminación de placas 5 o 6. Por eso es importante hacerles este recordatorio. La verificación en la Ciudad de México, el costo es de $765, pero recuerden que antes de ir a verificar, chequen que sus placas no tengan ninguna multa, porque luego llegan y no, jovenazo, no puede usted verificar. ¿Pero por qué? Porque tiene multas. Entonces, bueno, primero tendría, o bueno, ya estando ahí, pues checas tus multas y tienes que pagar primero las multas y ya después el cobro de la verificación y ya, verificar. Pero bueno, para que no te agarren las prisas, si ustedes tienen engomado amarillo, terminación de placa 5 y 6, el periodo es hasta el 31 de agosto, le sigue

0: El engomado rosa, que tienen agosto y septiembre, engomado rojo, que tienen septiembre y octubre, engomado verde, octubre y noviembre, y engomado azul, noviembre y diciembre. Tómenlo en cuenta y quédense en Joya, la radio inteligente.
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5: Pero excelente tarde, aquí la información. La jefa de gobierno de la Ciudad de México, Clara Brugada, supervisó las obras de drenaje en la colonia San José Alcaldía Tláhuac para reducir el riesgo de inundaciones. El plan contempla 9 obras con una inversión de 256 millones de pesos. La Junta de Gobierno del Banco de México decidió mantener la tasa de interés interbancaria a un día en 6.50%. El Banco Central señaló que continuará evaluando el comportamiento de la inflación y el entorno económico. El Gobierno de México desplegó 1.557 elementos de las Fuerzas Armadas en los principales municipios productores de aguacate de Michoacán para contribuir al restablecimiento de las exportaciones hacia Estados Unidos. En el mundo, la Administración Nacional de Aeronáutica y el Espacio informó que los astronautas Jessica Meir y Anil Menon realizaron una caminata espacial de aproximadamente 6 horas y media para preparar la instalación de nuevos paneles solares en la Estación Espacial Internacional. Hasta aquí la información. Regresamos con Fer Quintana.
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0: Estás en Joya, la radio inteligente, lo más nuevo de Gloria Trevi, sonando aquí en las tardes en Joya. Esto fue Pompas de Jabón y también pudimos escuchar Tarde o Temprano con Tommy Torres y María José con Respirar. Te acompañamos en las tardes en Joya. ¿Qué te parece si le echamos un vistazo a la vialidad? ¿Cómo está esta tarde? Yo les invito a que se queden con nosotros, esta tarde ya nublada. De hecho, hay un pronóstico de lluvias fuertes para esta tarde en la Ciudad de México. Tomen mucha, mucha precaución. Si van manejando, antes de circular, chequen bien sus limpiaparabrisas y sus faros, que enciendan bien, al igual que sus intermitentes. Eviten que los vidrios se empañen, no crucen por lugares inundados, porque sabemos que podemos quedar varados ahí y tocamos madera, eso no queremos. Reduzcan la velocidad y mantengan su distancia en caso, insisto otra vez, tocamos madera, de cualquier emergencia pueden pedir ayuda al 911. Disfrutas de las tardes en Joya, me encanta acompañarte y ya regresamos con más.
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12: Disfrutas de las tardes en Joya y bueno, pues me encanta poder acompañarte en esta tarde. Vamos a seguir disfrutando de más música. Recuerden que hoy es Jueves de Alegría con nuestro querido Paco Recortes y con Edgar Estrada ya en unos minutitos más. Así es que no se despeguen de las tardes en Joya, que como siempre es un gusto poder estar con ustedes.

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0: En 10 minutos, las 5 de la tarde, te acompañamos. Miren qué gran canción de Cristian Castro, Lloviendo Estrellas. No cabe, ahorita está lloviendo. No estrellas, ¿verdad? Como quisiésemos. Pero sí está lloviendo. Manejen, por favor, con mucha precaución. Vayan por el cafecito, el tecito, el snack de media tarde, porque la vamos a pasar muy bien con mi queridísimo Paco Recortes y con Edgar Estrada al regresar.
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0: 4 de la tarde con 51 minutos. Un gusto estar contigo.
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19: Estás en Joya, la radio inteligente. Y bueno, pues jueves de alegría con mi querido Paco Recortes.
20: Yay, yay, yay, qué emoción, qué alegría, qué cosa tan padrísima, emocionante. Ay, ya estoy aquí listo y emocionado de estar aquí con todos ustedes.
19: Por favor, di la escena, porque...
20: Enchúfate.
19: Es que estaba muy desesperado mi querido Paco, así de... ¡No me escucho! ¡No me escucho! ¡Fer, no me escucho!
21: Háganse cuenta que se le iba el señor de los esquites.
20: Exacto.
21: Ya no. Pasó por su calle, él corre, corre atrás de... ¿Ya? Y no era el señor de los esquites, falsa alarma. Entonces, Paco, así de... No me escucho, haciendo señas por todos lados. ¿Ya? Me está subiendo al mío, gracias. Y entonces, resulta y resalta que... Pues nos tiene conectados sus audífonos.
20: Ay,
21: entonces Paco
20: mucho
21: muchas señas y de no me escucho, no me escucho. Y no tiene conectados sus audífonos.
20: Pero la verdad que estamos aquí con toda energía, dicharacheros, emocionados, contentos, felices con toda la información de los espectáculos, con lo último que ha sucedido y con toda nuestra alegría, dicharatez. Ya sabes, todo ese rebambaramba.
21: Con toda tu actitud K-pop.
20: Con toda mi actitud K-pop, con todo lo que nos...
21: Vaya.
19: Bueno, no presenté por... significar la escena, mi querido Edgar Estrada, que ya está aquí de regreso con nosotros.
21: ¡Qué gusto! ¡Qué gusto!
19: Ahora lo estamos dejando
21: ahora
19: sordo.
21: Sí. ¡Qué gusto!
20: Oye, pero harta información, qué cosas, todo lo que está pasando en el mundo, en tanto los espectáculos como de la Casa de los Famosos, o sea, la verdad es que ahora sí hay harto.
21: Mucho. Harto no, y te da unas novedades buenísimas, así de impacto.
20: ¿Ah, sí? Uh-huh. Además, déjame que te empiece a contar todo. ¿Tienes tiempo?
21: Pues no, pero tráete el café.
20: Ahorita,
21: la galleta.
20: Ahorita
21: tía,
20: vas
21: ponga
20: a ver.
21: Ahorita la cafetera.
20: Sí, ahorita vas a ver todo lo que tenemos que empezar a hablar.
19: Oye, ¿qué hay? ¿Qué hay del K-pop, Paco?
20: Fíjate que hay muchísima información, Edgar, Fer, porque tengo que empezar hablando que en la Casa de los Famosos hay dos personajes que la verdad es que están rompiendo la que es Aldo Rendón, Karina y también una chica que se llama Aranza Ruiz, que es nueva, es una actriz, pues jovencita, pero...
21: Paréntesis, que Aranza es nieta de José Carlos Ruiz, que es un actor ya de muy grande, de
20: y
21: los primeros actores.
20: Y su papá también.
21: Su papá estuvo en telenovelas, fue galán de telenovelas, incluso fue el coestelar, si no mal recuerdo, de Esmeralda con Leticia Calderón y Fernando Colunga, ya hace muchos años.
20: Sí.
21: Porque ya, la verdad. Y su abuelo, José Carlos Ruiz, pues es de los primeros actores de nuestro país, un gran actor. Y su tía es esta, se me fue el nombre, Amaranta Ruiz, que también hizo mucha comedia en Televisión Azteca.
20: En Televisión Azteca.
21: Nada más como preámbulo de que viene una familia de
20: muchos actores y de artistas. Pero Aranza, fíjate que me dio mucho gusto porque en una charla que estaban platicando ahí con Aldo Rendón, ella empezó a decir que ella es fanática, es una actriz que es gustosa por el K-pop, pero fanática así de hueso colorado del K-pop. También se considera otaku, que es, para todos los que no saben, el otaku es todas esas personas que son fans de todo el anime, de
21: así
20: todos los videojuegos, pero yo no soy tanto otaku porque no soy tanto del anime.
21: Pero fíjate que está bueno que aclares eso porque luego como que ocupan esa palabra, creen que es ofensiva.
20: No, otaku es algo padrísimo porque es gente que se dedica a los videojuegos, a los anime, al manga, entonces sí son, y todas esas personas que se visten, o sea, increíble, la verdad es que los otakus son súper padre, pero entonces ella revela que es fanática también del K-pop, entonces Aldo Rendón le dice, esta información es buena.
19: O sea, estás juntando la Casa de los Famosos con BTS.
20: Porque hablaron del K-pop en general.
19: Ajá.
20: Entonces le dice a Aldo Rendón, fíjate que yo soy súper fan de un cantante, un idol de K-pop que se llama G-Dragon, que hemos hablado aquí en este espacio de
19: ¿Sí?
20: G-Dragon. Él se me hace que es uno de mis top 10 icons de música, icons de fashion. Ajá. Es mi top 10. Entonces la chava Aranza, que se considera K-popera, y dice, ay, no lo conozco. No hubiera dicho eso. Porque la agarraron de bajada en las redes sociales porque dicen, ¿cómo es posible que si tú eres fanática del K-pop no conozcas a G-Dragon?
19: Claro.
20: Y te voy a explicar por qué, porque a lo mejor mucha gente puede decir, bueno, es que pues pueden no conocerlo. Lo que pasa es que G-Dragon, aquí lo dijimos en algún momento, es como el Michael Jackson del K-pop.
19: O sea, ¿Por qué? Porque es como papá de los que vienen, de los que sí, están
20: es
19: ahorita.
20: Es de los que inició como este boom del K-pop tan grande. Uh-huh. Obviamente hay muchos que ya lo superaron, pero él es considerado como uno de los grandes. Es súper propuesta, súper fashion, súper canciones famosas. O sea, le dio personalidad al K-pop, uh-huh, y lo volvió como internacional. Entonces es considerado como el Michael Jackson. Entonces por eso es que la fundaron en redes sociales. Tú tienes el derecho a no saber de todos los cantantes del K-pop. Incluso claro, yo también no sé de todos los de K-pop, ¿no?
19: Sí, sí.
20: Pero que no, es como si yo dijera, soy fanático del pop y no conozco a
19: Britney Spears
20: o a Madonna, ajá, ¿no? Entonces, o a Michael Jackson. Entonces, son como los básicos con los que empiezas, ¿no?
19: Ajá. Uh-huh.
20: Entonces, por eso la agarraron de bajada. Ahora, me dio gusto que en esta casa también se hablara del K-pop con G-Dragon y con BTS. O sea, como que qué padre que ya se está volviendo como un tema o se están abriendo muchas puertas, uh-huh, y la gente lo empieza a entender. Incluso fue tendencia este comentario en redes sociales. Entonces, como que me dio gusto que los integrantes sepan de K-pop, ¿no? Mm. Pero ya que hablamos del K-pop, bueno, les quiero platicar que a mí me encanta esta información. Cada vez hay más conciertos, se les ha dicho aquí. Entonces acaban de anunciar que va a venir un cantante que se llama Taemin, que es del grupo SHINee, que es súper famoso. Va a venir a México con dos fechas. Sin embargo, tú me vas a entender, o vas a entender a las fandom de este grupo, de este cantante, que formaba parte de un grupo que se llama... Es que están criticando mucho el estadio donde se va a presentar.
0: ¿Por qué?
20: Porque es un estadio que se llama Fray Nano. Yo no lo conozco.
0: El Harpelú. Ajá, está atrás de... Sí, es nuevo, lo están ocupando nuevo
20: que
0: para...
20: Es un estadio de béisbol.
0: Ajá, es donde estuvo Ricky Martin el año pasado.
20: Entonces están criticando mucho, muchas fans de este cantante, porque dicen que no lo conocen, que no están O sea, que como que no saben dónde está este recinto. Ya lo empezaron a investigar. Y además dicen que la capacidad es muy pequeña para este cantante que es tan famoso. Y que pues obviamente si caben 5,000 personas, pues cómo le van a hacer si este personaje llena la Arena Ciudad de México. O sea, como estadios como más grandes o recintos más grandes. Entonces como que existe este debate tan importante sobre el lugar donde se va a presentar
0: este cantante. Ahí les va a ir bien.
20: Yo también siento que está bien, pero también obviamente...
0: no hay que menospreciar foros porque después van a ir todos de mitoteros de, ay, yo ya fui, yo estuve ahí.
20: Yo siento que a lo mejor como no era tan popular...
0: Uh-huh, pues lo van a activar.
20: Lo van a activar, entonces como que sienten que no lo conocen, pero a lo mejor ya estuvo Ricky Martin, entonces ya
0: Ya han estado otros, no mal... Ay, se me fue el nombre de una banda también, creo que fue Argentina, pero ha habido varios conciertos ahí.
20: Sí, entonces como que existe esta como crítica al lugar, pero siento que finalmente se va a manejar muy bien, se va a llevar a cabo el concierto y pues se va a lograr esta emoción, porque pues está padre que los artistas que vengan de K-pop pues tengan buenos recintos y buenos lugares.
19: ¡Ay, qué padre!
20: Sí,
19: qué
20: oigan, padre. Pero también quiero platicarles de que...
0: ¿Qué pasó? Cuenta el chisme ya.
20: Cuéntanos.
19: Las pecas de la espalda.
20: No, ya ven que yo les he platicado aquí que el K-pop tiene como una fascinación por todo lo latino, por hacer colaboraciones con cantantes latinos, incluso han hecho versiones o covers de canciones mexicanas o de Latinoamérica y... Ya les platiqué, incluso aquí les puse una canción de Super Junior que hizo un cover de Luis Miguel, de Ahora Te Puedes Marchar, que incluso hicieron el video literalmente igual al de Luis Miguel, cuadro por cuadro. Bueno, pues ahora fíjate que Fer, aquí que la tengo presente, Fer Quintana, me mandó un video que me pareció súper padre de un influencer, de un chico que le encanta hacer covers de canciones en español y las lleva al K-pop. Haz de cuenta que agarra, te voy a poner un ejemplo, una canción de Luis Miguel y la convierte en coreano, en K-pop.
0: Al revés de como sea.
20: Ajá, normalmente. Uh-huh. Entonces, fíjate que agarró una canción de Alejandro Sanz, que es muy famosa, que se llama Corazón Partido. ¿Y
0: de quién?
19: De Alejandro Sanz.
0: ¿De quién?
20: De Alejandro Sanz. ¿Quién estuvo con Alejandro Sanz?
0: Cuéntanos.
19: Aquí la presente, tu amiga.
20: Tu amiga. Una amiga.
19: Una amiga cercana. ¿Quién sabe cómo se llame? Cercana.
20: Bueno, el caso es que a mí me causó tanto shock porque sí me gustó la versión que les quiero poner un pedacito.
0: ¿Shock o show?
19: Shock.
20: Shock. Y show también. Escuchemos.

0: Fue corazón partido, un cachito.
1: Pero siento
0: de corazón partido.
1: Siento que la versión está padre, que está pegajosa. Estaría... porque, sabemos porque lo que significa, pero ajá, siento que está padre, que podría funcionar, ¿no?
2: A mí me gustó.
0: Me encantaría saber la opinión de Alejandro Sanz.
1: Pues tú que tienes vara alta,
2: márcale.
1: Márcale ahorita. ¿Qué hora sería? ¿En dónde estará? ¿En Miami?
0: En Miami, yo creo.
1: Bueno, entonces es horario todavía.
0: Todavía es hora, ¿verdad? Sí, para mandarle. Sí, o sea, la verdad es que lo hace muy bien. O sea, creo que para un artista, porque pasó con Juan Gabriel. O sea, hay canciones de Juan Gabriel que hay versiones de él en japonés. O sea, sí es un honor que hagan una versión de tu canción. Obviamente él lo hizo en modo curioso, no en modo vamos a monetizar, porque ahí no creo que le haga tanta gracia.
1: Sí, exacto.
2: Cuando ¿no? Juan Gabriel hizo la de... The Rain,
0: ¿te la del sol? ¿Gracias al sol? Es gracias al sol, ¿no?
2: No, sí. Sí,
0: sí,
2: ajá.
0: Gracias al sol. A ver, busca gracias al sol.
2: Sí, es así.
1: O sea, ¿cantó en inglés Juan Gabriel?
0: No.
2: Hizo su versión.
0: Hizo una versión de una
2: Creedence.
0: Canción en inglés. Gracias
2: ajá,
0: al sol, ¿no?
2: Ajá.
0: Según yo.
1: Oye, gracias luego deberíamos sol. Hacer un
0: ¿y tú?
1: El próximo programa, a ver si alcanzo a hacerlo, pero voy a buscarles como versiones
0: es esta,
1: de...
0: Mira.
2: Ajá, la de
0: ajá.
2: Creedence Clearwater.
0: Ajá. And one.
1: ¡Ay, claro! Pero le quedó bien.
2: Sí,
1: sí, se volvió. Fue un exitazo.
0: Fue un exitazo.
1: Fue viral. Sí, fue viral y se hizo éxito. Sí, claro.
0: Ah, no.
1: Ay, perdóname, Juan Gabriel, hasta donde estés. Pero me gustó mucho tu versión.
0: Besitos
2: me gusta
0: a
2: más
0: Juan
2: la
0: Gabriel.
2: De Rod Stewart, la verdad.
1: Ah, bueno, es diferente, ¿no?
2: Sí.
1: Pero, ay, nos quedamos callados. Pasa un angelito,
0: pasa un angelito.
1: Oigan, y ya para terminar con el K-pop.
2: Ay, no.
1: Qué bárbaro, ¿eh? No sé si fue burla o halago.
2: No.
0: Fue tristeza, bueno, está llorando.
1: Ah, ok. Bueno.
0: Hasta ya, me echó la carita.
1: Ya ven que les he platicado aquí que una de las cosas que generalmente atormentan a los idols de K-pop es que tienen que realizar el servicio militar obligatorio en Corea del Sur.
0: Ajá.
1: Que incluso tienen que hacerlo antes de que terminen de... Antes de que terminen su edad de 28 años. O sea, tienen como ese límite, la edad obligada.
2: Qué grandecitos, ¿no?
1: O sea, tú lo puedes hacer antes, desde los 19 hasta los 28. O sea, es como tu límite.
0: Y dura un año, ¿no? Dos.
1: 18 meses.
0: Ok.
2: Año.
1: 18 meses tienes que hacer el servicio obligatorio. Bueno, el caso es que hay un grupo que se llama Stray Kids, que es el tercer grupo más poderoso del K-pop. Entonces,
0: sí,
1: ya uno de los integrantes, que se llama Lee No, va a cumplir 28 años este octubre, entonces tiene hasta el próximo año octubre para enlistarse. Obviamente no puedes enlistarte cuando tú quieras, hay como fechas específicas durante ese año, ¿no? Pero ya lo tiene que hacer, entonces todas las fans del grupo de Stray Kids están muy angustiadas porque se acerca esta fecha y lo tiene que hacer a fuerza. Obviamente Stray Kids ahorita está en una gira mundial, incluso va a venir en septiembre a México a dar dos conciertos. Pero existe esa preocupación, o sea, como que las fans no querían hablar de este tema, pero ahorita Lee No ya lo tocó y dijo que no se preocupen, que obviamente en algún momento lo hará, que todavía no hay fechas específicas, que no se andan inventando como fechas, que incluso Lee No cuando tenga la noticia lo hará público, incluso cuando se tenga que rapar el cabello, pues también subirá las fotos oficiales. Pero que ahorita se enfoquen en disfrutar del tour mundial, de lo que están planeando, del nuevo álbum que va a salir en unos días. Entonces, eso es lo verdadero importante, no que a qué hora se van a ir al servicio militar. Ahora, la realidad es que como son tantos en el grupo, que son 8, pues la verdad es que pueden ir espaciando los ingresos. Y
2: ¿8?
1: Pues, son 8 integrantes.
2: Y nosotros somos banda, el Stray Kids, ¿no?
1: Ay, no entendí el chiste.
0: Es como la banda MS.
1: Ah, ya te entendí, perdóname.
2: 40.
0: Y luego,
1: entonces lo que pasa es que pues van entrando al grupo, van entrando al servicio militar, entonces van sacando discos a lo mejor como solistas para dejar como seguir en vivo el furor por el grupo, ¿no? Para que no se apague con el fandom. Pero ya es una tristeza porque ya dentro de poquito empezaremos a ver a ellos unirse.
2: Pues lo vas a ver pronto.
1: A mí sí me gusta que entren al servicio porque se ven de diferente forma. Con peloncitos, con el uniforme. ¡Apachurro!
2: ¡Ay, qué lujurioso! ¡Dios santo!
0: ¡Qué cosas! Oye, Paco.
1: Oigan,
0: ¿qué nos
1: pero
0: vas a presentar
1: ya
0: hoy
1: que estábamos
0: música?
1: Hablando de Aldo Rendón y de Aranza, pues una canción de G-Dragon que
2: ay,
1: es súper.
2: ¿Aldo qué?
1: No, imagínate. Una canción de G-Dragon para que conozcan a este rey del K-pop, considerado el Michael Jackson de por allá, se llama Bang Bang Bang, de Big Bang, que forma parte del grupo de G-Dragon.
0: Bueno, pues vamos a escuchar esta canción.

0: de honor.
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6: Bueno, oye, ya regresamos. Hay que hablar de cine porque te nos escapaste la semana pasada. Tuviste una misión especial en el Festival de Cine Internacional y necesitamos más detalles, Edgar.
7: Yo feliz de contarles, de platicarles. No saben qué bien me la pasé, el Festival Internacional de Cine Guanajuato, que llegó a su edición 29. La semana pasada les conté pues todos los detalles, pero fíjense que tuve la oportunidad de platicar con Marina de Tavira, quien recordamos que estuvo nominada al Oscar, nada más, nada menos, por la película de Roma. Ella es quien hace el personaje de la mamá de Cuarón en esa cinta, con Yalitza Aparicio participa, y bueno, estuvieron las dos nominadas al Oscar. Marina ha hecho muchas obras de teatro. Recientemente estuvo en un tranvía llamado Deseo, que es una obra muy fuerte, muy importante también para una actriz. Platiqué con ella y recordé en específico, porque recuerdas, Fer, que te he recomendado una película muchísimo.
6: Sí,
7: que tiene unos,
6: me hace llorar,
7: mandamientos, por así decirlo. Es de mis favoritas en general, en cine, que es Efectos Secundarios. En esos mandamientos, es las instrucciones para cumplir 30.
6: Me hizo llorar, por cierto, con un
7: ¿la
6: audio
7: película?
6: De esa... No, con, sí, la película, pero con un audio de esa película me hizo
7: los
6: llorar.
7: Los mandamientos,
6: Edgar.
7: Tienes que buscar los mandamientos.
8: Pero, papo, es una,
7: las instrucciones.
8: Pero es una película de favorita tuya, sea así de...
7: Favorita. Sí.
8: O sea,
7: increíble.
8: Más que las Vacaciones de Terror de Pedrito Fernández.
7: Más que la... Más que esa. Tienes que verla.
6: Está
7: es favorita.
6: En su top 10.
7: Pero platiqué recordando un poco sobre eso, y esto nos contó Marina de Tavira.
8: A ver.
9: Ensayábamos muchísimo, hicimos la vida de los personajes en cualquier cantidad de situaciones que no están en la película, improvisábamos, y Isa era incansable, ensayos así de 5 horas, en el cine no se, a veces no se ensaya tanto, porque a veces hay directores y o directoras que no quieren que ensayes, que apelan más a la espontaneidad, pero Isa López no, le encantan los ensayos, hay algo ahí teatral también, sí, y Efectos Secundarios además, trascendió como el tiempo. Tiene algo como... A mí me pasa mucho con esa película que me llegan con el DVD a que lo firme, porque pasó su generación.
7: Me encanta porque aparte recordando esto, yo platiqué con ella justo cuando lanzaron Efectos Secundarios y me decían, es que ensayamos como si fuera obra de teatro. O sea, meses antes de empezar a rodar, creo que 6 meses antes ya estaban ensayando la película para que fluyera y fuera natural. De hecho, esta película, les cuento, no iba a ser Marina originalmente.
8: ¿Cómo?
7: La protagonista. Iba ¿quién? A ser Kate del Castillo.
8: ¿Qué?
7: Pero le salió otro proyecto a Kate.
8: Qué bueno.
7: Por los
8: Álvaro,
7: ensayos sí, y demás. Bueno. Y pues entró Marina.
6: Sí, qué bueno, porque las dos tuvieron un proyecto grande.
8: Exacto, no es que dejaron.
7: Y Marina lo hizo espectacular.
8: Luego ha pasado en el cine que... no son la primera opción, las protagonistas, pero se vuelven íconos, o sea, se vuelven el proyecto para esas personas,
7: sí,
8: ¿no?
7: Telenovelas sí. Y demás.
8: Sí. Pero, oye, importante. Pregunta.
6: Respuesta.
8: Yo sé que me encanta Marina.
7: No, me encanta Marina,
8: pero ¿cómo la viste en persona? Porque ya nominada al Oscar, pues las ves diferente, o sea.
7: Increíble. Marina sigue siendo igual, fíjate.
8: Ay, qué bueno.
7: O sea,
8: está
7: recordando hace 20 años que hizo Efectos Secundarios, que platiqué con ella. A hoy día sigue siendo la misma persona. O sea, en esencia, educada, fina, cortés. Llegó una persona así de que dices, ya me hartó este señor. Y ella muy educada, sí señor, sí, yo así de, ya quíteselo, por favor. Sí señor. O sea, súper educada,
8: bueno.
7: Fina, o sea, la verdad es que dices, hay que aplaudir.
6: Se me hace una mujer de carácter.
7: Y qué bueno que se reconozca ese trabajo.
8: Además, siento que estar nominada al Oscar, aunque no lo presumas, ya que no lo llevas todos los días diciendo, ay, pero sí te da caché, o sea, sí es, sí debes de presumirlo, sí tienes que sentirte orgullosa, sí es parte de tu historia, o sea, es algo que tienes que cantar.
7: Y que sigas haciendo teatro y demás, eso sí es muy importante.
8: Claro.
7: Entonces, hay que aplaudir el trabajo de Marina de Tavira siempre en todo lo que está realizando, porque bueno, cine, teatro. Entonces, yo la vi recientemente, como les digo, en un tranvía llamado Deseo, que es una de las obras pues más importantes de la literatura, y desde luego en el teatro de Tennessee Williams hizo un trabajo excepcional, y ahora bueno, pues viene con nuevos proyectos, este homenaje que le hicieron en Guanajuato, y bueno, pues recordando efectos secundarios, que hablando de cine, pues viene una nueva película. Ajá. Una quinta parte de Matrix. Ya se dio a conocer que ya están en pláticas con Keanu Reeves. Warner Brothers dice que ya trabaja en el guión de esta quinta entrega de Matrix, que de hecho va a dirigir Drew Goddard, que él fue el que se encargó de Daredevil para muchos. Ajá. Y entonces, pues, quinta parte, así es que a ver qué tal, con qué
8: pues cosa nos sorprende. Hay toda un fandom impresionante de la película, y creo que esos esperan gloriosos el... Además, creo que en la última entrega, sí, les fue bien, a lo mejor no tenía tanto impacto como las la primeras, pero sí le fue bien, o sea...
7: No hay quinto malo.
8: Exacto.
7: No hay quinto, no hay quinto malo, así es que le esperemos, obviamente, bueno, pues lo mismo los tres mosqueteros que 20 años después, pero seguramente hará un trabajo muy honroso Keanu Reeves. Y también, fíjense que viene una película, que eso sí me emociona.
8: A ver.
6: A mí también.
7: O sea...
8: ¿De qué hablan?
7: ¿Te acuerdas de Los Picapiedra? Tú sí, porque viviste en esa época. Ah, yo pero...
8: también. Pero me siento, orgulloso. Sí, o sea, es que tú lo dijiste como algo negativo. Exacto. ¿Cómo está Vilma?
7: La voz es como de Los Pica.
8: De Los Picapiedra. Sí.
7: No, pues es que en esa época también salió una caricatura que era pues un boom, que eran los supersónicos. Era como la contraparte, porque...
8: Robotina. Soy Robotina.
7: Pues fíjate que viene la película de los supersónicos.
8: ¿Cómo?
7: Pero no va a ser animada, va a ser live action.
8: Como ¡amo!
7: Hemos visto todas esas nuevas películas de Moana y demás, que no le fue tan bien a Moana por cierto en taquilla, pues vienen los supersónicos en live action, y ¿saben quién va a ser el protagonista?
6: ¿Quién?
8: Ya sabía yo esto, fíjate.
6: Ay, ¿quién será? Entonces, ¿por qué
8: porque no sabía cuál era el chisme que venía. El chisme no sabía cuál era el que venía. No, Jim, pues tú dinos. ¡Ay, sí lo amo!
7: Wow. Es totalmente... Sí, me intriga saber quién va a ser Robotina.
8: Pues seguramente robot. Va a ser una animación, ¿no?
6: Sí.
7: Pues no sé.
6: Es que pero... ya con inteligencia artificial.
7: Ah, sí. Pero...
8: Robotina.
6: ¿Podrías doblarla?
8: Soy Robotina.
6: ¿Sí? Podrías hacer el doblaje, Paco. ¿Te imaginas?
8: Supersónico.
6: ¿Podrías el perro hacer, ¿podrías hacer el
7: doblaje? También no, pues, haz tu película.
6: Podríamos poner a Carmela a doblarlo también.
8: Sí, porque tiene voz todavía gruesa. tipo Mario Arbizu.
6: Oh, tú también podrías hacerle la competencia, ¿eh?
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6: Qué Daniel Boaventura, ni qué Daniel Boaventura, hombre.
7: Me dio miedo.
8: Sí. Y también puedo hacer a Kiko, mira.
7: Eso no quiero verte.
6: Si sí, no puedo, es que
8: me hacen reír, entonces no puedo actuar. Pero bueno
6: tenemos que poner aplausos para nuestro querido Edgar.
8: Sí.
6: Porque va a ser jurado de Shorts México.
8: Cuéntanos.
7: Pues sí, la verdad es que muchas gracias por esos aplausos, pero viene la edición nueva de la edición 21 de Shorts México, que es el festival más importante de cortometrajes de Latinoamérica, tenemos que decirlo. Entonces viene del 1 de septiembre al 31 de septiembre.
8: ¿Qué edición es esta? Ya es
7: la 21.
8: Sí, claro, yo me acuerdo que fui a las primeras.
6: La edición y ya fuiste jurado.
7: Ya fui jurado en su momento y ahora voy a ser jurado de nueva cuenta.
8: ¡Brava! ¡Eso!
6: ¿Qué? Adelante, te le cuadras al jurado, por favor.
7: Sí, por favor.
8: Tú respeto. Tienes un 10.
6: No estás participando porque podemos hacer nuestro cortometraje.
7: Sí, ya. Sí.
8: Harto drama.
6: Sí, lo podríamos hacer.
7: Les doy mi opinión.
8: Nos das tu opinión, exacto. Pero no nos juzgues la iluminación y nos juzgues el audio. Uy. Nada más las actuations.
7: Ah, bueno.
6: Sí.
8: ¿No?
6: Sí, sí.
8: Ay, pero qué orgullo, Edgar, que otra vez seas parte de eso, porque eso habla de que funcionaste muy bien en otras ediciones y que tu ojo crítico, porque además hay que reconocer que Edgar, aunque por eso voy a pedir un momento de sueldo por este comentario.
6: Y silencio, silencio porque es serio.
8: No, es que hay que reconocer algo de Edgar, es que sí le charcha para el cine, o sea, sí tiene una visión crítica, sí da buenos comentarios, sí investiga, sí, o sea, tiene ese corazón del cine que la verdad es que hay que aplaudirlo, ¿no?
7: Muchas gracias.
6: Por el arte en general, yo diría que en el arte.
8: Es que yo lo conozco por el cine, pero a lo mejor tú conoces
7: una película que me has visto también.
8: O sea, porque sí he visto tus críticas y me parecen gloriosas, pero digo, yo no conozco, por ejemplo, si él sabe de esculturas, si de cuadros.
6: Sabe de literatura. Ha escrito.
8: Habla japonés.
6: Es un estuche de sorpresas. Ha escrito, es autor de obras de teatro.
8: Eso sí sabía.
6: Y tiene sus guiones.
8: Ay, pero ¿por qué le pusieron esa música?
6: Ay, sí, no sé.
7: La época.
6: Exacto.
7: Por la época, mi infancia. Tu infancia.
6: Bueno, pues muchas felicidades.
7: Muchas gracias. Ya les estaré contando de esta edición 21 del festival, quienes más participan, que se va a poner bueno en cuanto a cortometraje se refiere.
6: Vale, pues. Bueno, pues felicidades, querido, y
7: muchas
6: nos
7: gracias.
6: Vamos a música, pero quédense con nosotros aquí en las tardes en Joya. Mira, tu tierra.
8: Amo.
7: Ay, esta
6: tu
7: canción.
6: Tierra, arriba, Michoacán.
8: Ah, es la de Marco Antonio Solito,
7: sí, no la cantas.
8: ¡Ay, qué grosero! Ya, mira, a mí me empezaron a cantar. Empecé a agarrar y así de... Y me empezó.